0: Cuando alguien sale y dice, o sea, denuncia, primero denuncia y muestra pruebas, porque si no se queda en el golpeteo. Segundo, no debe de ser eso.
1: Soy Edgar Salomón y te recuerdo, ya estás informado.
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0: Ahí estuvo Mónica Naranjo con la canción El Amor Coloca. Ya son las 6 de la tarde con 12 minutos. ¡Jalapa! Bienvenidos a los Oldies, segunda emisión. Qué alegría saludarlos, estar otra vez juntos. Mi nombre es Gian Rico y nos vamos a acompañar hasta las 10 de la noche. Hay muchos saludos, hay muchas canciones por escuchar. Complacencias también en punto a las 7 de la tarde. No te olvides, de 7 a 7:30 nos vamos a ir con Complacencias Oldies, que ya podrías pedir desde ahorita. Si gustas, ya me puedes echar un WhatsApp al 2281-614-955 o marcarme a cabina 81-53-955 y ahí pedir tu oldie favorito. Y también a las 7:30 arrancamos con la playlist, donde tú participas y decides lo que sonará en el 955 por 30 minutos. Vámonos con más oldies. Te dejo con el grupo Cairo. La canción se llama Háblame de ti y la disfrutas aquí en los oldies.
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1: Ahí estuvo Black Machine, la canción se llamó How G y ya son las 6 de la tarde con 29 minutos. Seguimos disfrutando de los oldies de la segunda emisión y llega la banda mexicana Maná con la canción Oye Mi Amor. Su pegajoso riff de flauta inicial, el sonido que todos reconocen de inmediato, no se grabó con una flauta real, sino con un sintetizador de los 90s, configurado para imitar una flauta de pan andina. ¿Qué tal? El intro icónico que pone a bailar a todos se creó en el estudio usando tecnología digital de la época. El tecladista Iván González usó un sintetizador, este.
2: This is a trial version of Breakaway One.
1: Folclórico de las flautas andinas de Sudamérica. Y la canción trascendió tanto que se convirtió en un fenómeno de fútbol. En junio del 2026, Maná interpretó esta canción completamente en vivo en la ceremonia de inauguración de la Copa Mundial de la FIFA. Además, Dua Lipa eligió esta canción para cantarla en el escenario en su visita a la Ciudad de México. Y es momento de disfrutarla. Te dejo con Maná. La canción se llama Oye Mi Amor y la disfrutas aquí en Los Oldies.

0: Mensaje del arzobispo Jorge Carlos Patrón Wong.
1: Vivimos tiempos en los que muchas personas sienten incertidumbre, miedo o desánimo. Sin embargo, el cristiano, quien sigue y cree en Jesús, sabe que la última palabra la tiene Dios, y Dios es amor, es misericordia, es vida. Dios no abandona a sus hijos. Él transforma las lágrimas en alegría, el cansancio en fortaleza y la oscuridad en luz. Con María, todos discípulos misioneros de Jesucristo, Dios te bendice.
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0: Ahí estuvo Real MacBoy. La canción se llamó Another Night. Ya son las 6 de la tarde con 47 minutos. Y seguimos disfrutando de los oldies. De la música que cuenta tu pasado. Y llega un oldie espectacular del grupo Ice MC. La canción se llama Think About The Way. Y cuenta con un dato curioso. Los potentes coros femeninos no los hizo una corista anónima. Fue la famosísima cantante italiana Alexia, quien años más tarde despegó como una superestrella solista en Europa. La canción mezcla rapeo con aire de reggae, bases electrónicas de los 90s. Y bueno, forma parte del exitoso álbum Ice and Green. Y lo mejor de todo es que la vamos a escuchar en estos momentos. Ya está listo Ice MC con la canción Think About The Way. Y la disfrutas aquí en Los Oldies.
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1: La gobernadora de Veracruz, Rocío Nahlia, aseveró que más de 5.000 docentes de la UPAF ya recibieron sus pagos y continúa una investigación en la Fiscalía Especializada en Combate a la Corrupción sobre el manejo de recursos de la institución en administraciones anteriores. Respecto a la protesta realizada por parte de trabajadores de la institución, afirmó que tras revisar quiénes participaron, se encontró que solamente dos o tres de los manifestantes serían trabajadores de la universidad.
2: Hay muchos que no trabajan ahí. Que no están en la UPAP y otros que sí, ahora están en su libre derecho de manifestación, aquí a nadie se le va a prohibir, y si no quieren trabajar ahí, pues vamos a tener que hacer una convocatoria.
1: El cierre del Ingenio San Pedro, localizado en Lerdo de Tejada, representa una nueva señal de alerta para la industria azucarera mexicana. Así lo consideró René Sacaula Domínguez, presidente nacional de la Confederación Nacional para el Desarrollo de la Sucroquímica y la Sustentabilidad Energética.
3: Ante la irresponsabilidad y falta de diversificación de la iniciativa privada, somos el país que produce el azúcar más cara del mundo, porque todo el proceso de la caña de azúcar se centra únicamente en producir azúcar, mientras en el resto del mundo producen energía eléctrica.
1: Se realizó un cambio en la dirección del Instituto Veracruzano del Deporte, al nombrar a Gerardo Manuel Balandrano Casas como nuevo director general del organismo en sustitución de Crisanto Grajales. El nombramiento fue otorgado por la mandataria estatal Rocío Nahlia y establece que Balandrano asumirá las funciones y atribuciones correspondientes a la dirección general del Instituto Veracruzano del Deporte. Balandrano se convierte en el tercer director del instituto durante la administración actual. Óscar Arturo Juans Rosell fue el primero, pero a finales de enero del 2025, Crisanto Grajales fue nombrado. Sin embargo, dejó el cargo este 10 de agosto. Soy Edgar Salomón y te recuerdo, ya estás informado.
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18: Un grados el clima en Jalapa.

0: Ahí estuvo Faye con Azúcar Amargo. Antes, Paulina Rubio nos cantó Asunto de Dos. Y ella abrió esta segunda emisión de los Oldies. Y ya las complacencias Oldies. Ya arrancamos desde las 7 hasta las 7:30. Nos quedan 15 minutos más. Y es el momento de irnos con un gran saludo para nuestra amiga Mirna, que nos escucha desde Coatepec. Te mandamos un beso, amiga. Gracias por estar en la sintonía. Y ya está tu canción de Luis Miguel. Súbela a tu radio. Seguimos en los Oldies.
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0: Mensaje del arzobispo Jorge Carlos Patrón Wong.
1: La Eucaristía es el encuentro más grande que podemos tener con Jesucristo. Él es el alimento que nos fortalece para seguir caminando en el bien, la verdad y la amistad. No dejemos que nada nos aparte del banquete del Señor. En la Eucaristía encontramos la fuerza para amar, servir y perseverar. Jesús Eucaristía ilumina nuestra fe y nos hace crecer en el amor. Todo Jesús por María, toda María para Jesús. Dios te bendice.
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Con David Guetta y con Bibi Rexha, nosotros abrimos esta segunda emisión del Free Radio. La canción se llamó I'm Good y seguimos con más música. Pero arrancamos ya con la segunda emisión del Free Radio. Ya estamos listísimos para sonar tus canciones. La pedidera ya arrancó. Recuerda que hay dos formas de hacerlo: a través de cabina, el teléfono en cabina 81 53 95 5, o nuestro WhatsApp 22 81 6 14 95 5. Puedes mandar también nota de audio o mensajito de texto, nos encanta leerlos. Vámonos con más canciones. Te dejo con Jesse y Joy. La canción se llama Imagina. Y Bere, ya tenemos tu canción, disfrútala. Si la quieres, aquí la tienes.

0: James Young nos acaba de cantar en Fenere. Ya son las 8 de la noche con 15 minutos. Seguimos con más música, celebrando la segunda emisión del Free Radio. Y hay más llamadas, hay más saludos. Y los leo a través del WhatsApp en estos momentos. Tenemos nota de audio, vamos a escuchar.
1: ¿Qué tal? ¿Me podrías poner la de Cool de Gwen Stefani? Porfa, todos somos Sensación 95.5.
0: Creo que sí, amigo. Te mandamos un abrazo grande. Tu canción ya está lista y si la quieres, aquí la tienes.

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Ahí estuvo Mau y Ricky con Micro. La canción se llama La Chama. Ya son las 8 de la noche con 44 minutos. Seguimos disfrutando de la segunda emisión del Free, poniendo sus canciones, y aún faltan muchas, muchas. Nos queda una hora y 15 minutos aún para poner sus canciones a sonar. Sigo por acá con saludos para nuestro amigo Alberto, que está en la sintonía. Y Monse también nos había pedido una canción que ya está lista. Monse, te mando un beso y es el momento de disfrutar de Shakira. La canción es ciega, sordomuda, y la disfrutas aquí en el Free Radio.

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0: Ellos son Los Ángeles Azules y la canción se llama La Cumbia del Corazón. Son las 9:06 p.m. Seguimos con más música. Seguimos celebrando la segunda emisión del Free Radio para que pidas tu canción favorita, para que mandes tus saludos, tus mensajes, lo que tú quieras. Vámonos con más. Por acá me están pidiendo una gran, gran, gran canción de Maná y se llama Como Te Deseo. Ya está lista tu canción, Charlie. Disfrútala. Si la quieres, aquí la tienes.
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emisión del Free Radio, que nos quedan 40 minutos y se termina el programa, pero pues aún hay varias canciones por sonar. Saludos para Oscar Castillo, que está en la sintonía. Valeria, también te mandamos un abrazo grande. Y la siguiente canción, justo, pues ya es la tuya. Con saludos para tus pequeños, Romina y Mateo. ¿Ya está listo? Raúl Ornelas. Y si la quieres, aquí la tienes.

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Ahí estuvo el hombre soltero, casi perfecto, de Ana Cirré. Y ya son las 9 de la noche con 48 minutos. El Free Radio se va terminando, se está acabando y nosotros seguimos poniendo sus canciones. Así que aprovecha el teléfono, nos quedan 12 minutos aún para pedir esa rola que tanto quieres escuchar. Y mientras, nos vamos con esta canción de Dua Lipa que nos está pidiendo nuestra amiga Fernanda. Ya tenemos tu canción, Fer. Si la quieres, aquí la tienes.

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0: más aquí en Sensacional, Richard Rocks en cabina. A la orden para el desorden, para todos aquellos desvelados, para los que se la pasan siempre echando el buen party, el cotorreo desde su coche, desde la zona, en su trabajo, en su horario nocturno. Gracias por quedarte conmigo, gracias por estar pendiente de la programación. Estamos en las mañanas, estamos en las noches. Y bueno, hoy vamos a estar hasta tardecita, así que pídeme canciones, peticiones, lo que guste. Yo aquí andamos para escuchar lo que quieras. Vamos con más melodías. Mira, escuchamos a The Weeknd con Sacrifice, pero yo te traigo ahora The Wanted con Roll the World. Aquí mismo iniciamos. Recuerda 2281-614-955 en el Sensa Watts y marcándome 8153-955. Vamos con la mejor estación, la número uno siempre, aquí mismo en Sensación Night.
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Acabas de escuchar lo más nuevo de Madonna, la reina del pop que se niega a soltar la corona. Acaba de escuchar la de Dance Teoría o Dance Teoría. Ya son las 10:51. Oigan, ¿y ustedes qué opinan? Muchos dicen que la reina, la que va a recibir la corona de Madonna, va a ser o Lady Gaga. Otros dicen que Britney Spears. Bueno, Britney Spears es la princesa. Esa ya siempre es princesa. Y no retomó su.

con, no sé, Lady Gaga, Taylor Swift, Sabrina Carpenter. Hay muchas, muchas que tienen la posibilidad, pero ¿qué tal si vamos ahora con Taylor? Taylor Swift con una de sus rolas más recientes del álbum que lanzó. ¿Qué tal si vamos con la de Opalite? Aquí mismo en Sensación Night. Y regresamos, recuerda 2281-614-955.

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0: Y acabas de escuchar algo bien, una canción en colaboración entre Adán de Golden Ganga, Lechowski y Charles Sands. ¿Qué onda, carnales? Ya estamos en la segunda hora del programa, son las 11:19 y cada uno de ustedes seguramente ya andan haciendo sus peticiones de canciones. ¿Qué tal si vamos a escuchar lo que me cuenta mi gente, el buen Marco Antonio? ¿Qué cuentas?
1: Richard, buenas noches. Y por favor, échase una rola de Savage Garden, de Truly Mother Devil.
0: Uy,
1: por favor.
0: Savage Garden. Buenas noches,
1: gracias.
0: En efecto, muy buena decisión, carnal. Saludos, Marco, ahorita te la busco. También para aquellos que quieran escuchar otro tipo de música, mira, también tenemos acá lo más reciente de DJs, de Alok con Bruno Martini. Vamos ahora mismo. Y ahorita te busco tu rola de Savage Garden. Cuídate mucho y regresamos.

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Son las 11:41. Acabas de escuchar a Calvin Harris con Rack, la canción Giant. Y déjame decirte que también traemos para los amantes del ska, para los que les gusta la buena música. ¿Qué tal si escuchamos una colaboración de la banda Out of Control Army junto con Big Javi de Inspector con la de Siempre Fingiste Amarme? Ya saben, esta es una de esas canciones que llegan directo al Cora. Vamos a escuchar esta rola y se vale chillar. Vamos ahora mismo en la mejor estación, la número uno siempre.

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Muchas gracias.

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0: Ya bien listos, bien contentos, bien preparados porque estamos en miércoles, miércoles de quejas. Hoy va a ser un poco diferente, ¿pare? Hoy va a ser un poco diferente porque mira, esta canción que salió acá, la de que se acaba el mundo del buen Daz, pues me surgió una pregunta, me surgió una gran pregunta que yo creo que todos alguna vez nos la hemos hecho en la vida y si no, pues te la vas a hacer hoy. ¿Qué harían si supieran que el mundo se acabara mañana, pare santo? Yo la verdad es que tengo varias cosas que podría hacer si en todo caso supiera que el mundo a la 1 a.m. del día siguiente se va a acabar. Entonces, ahora te las cuento, pero quiero saber las tuyas. ¿Dónde más que al 2281-614-955, pare santo? Por acá ya te puedes reportar con nosotros si quieres igual tu canción. Tu rolita de este miércoles de, ya iba a decir tentaciones y pasiones, no. Miércoles de quejas, miércoles de qué harías si supieran pues que el mundo se acaba el día de mañana. Hoy es miércoles 12 de agosto de 2026. Hoy es el día de qué, pare santo. Hoy es el día de tirar flojera. Hoy es ombligo de semana y pare santo. 2281-614-955. Porque ya nos arrancamos y nos vamos directamente con Provenza, un rolán de la buena amiga Karol G. Y ahora hablemos, no te nos despegues. Fuga, vámonos.
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través de Rubén Castillo, como no pensando. Seguimos por acá, tenemos saluditos en el WhatsApp. El 2281-614-955 para la buena Daniela Sanabria. Quiero estar pidiendo una canción de The Weeknd. Nos vamos con The Weeknd, que por cierto, ¿cómo lo acosan allá en Ciudad de México? Lo andan busque y busque. Saluditos. Nos hablemos, no te los despegues.

0: mal en peor para ese entonces. Justamente el partido que se finalizó ayer entre Tigres contra Whitecaps, hubo varias cosas que fueron muy, muy, muy de protesta. Cosas muy extrañas, si les soy bien honesto. Miren, primero que nada, el partido quedó 1-1. Tampoco podemos decir de que estuvo mal. En penales ganó Tigres, gracias a Dios. O sea, o le pudieron ganar a la MLS. Pero algo que estuvo bastante, bastante, bastante extraño fueron dos cosas. Nada más y nada menos que dos expulsiones. La verdad es que bastante controversiales. Muy, muy, muy controversiales, podría decir yo. Diego Lainez, el buen Dieguito Lainez, lo expulsaron al minuto 88. De una manera bastante rara, porque estaba muy normal el Diego Lainez. Y hubo un relajo porque le habían pegado a alguien como pues en el cachete, ¿no? Como un estilo cachetada medio extraña, ¿no? Estaba tirando en el campo, entonces estaban reclamando y el Diego Lainez se le acercó. Y la verdad es que nada prepotente, de una manera un poco más tranquila, le dijo al árbitro, le dijo, ¿qué a fuerzas tiene que ganar la MLS o qué show? O sea, palabras más, palabras menos. Y luego le sacó la tarjeta roja el buen árbitro, bastante raro, bastante extraño. Y luego el Nahuel Guzmán al minuto 90 más 2, pues se hizo igual una controversia bastante rara porque empujó tanto el árbitro. Esa sí fue un poco más de roja, pero también un poco rara porque lo empuja y lo expulsa el buen Nahuel Guzmán, el portero de Tigres. Pero aún así terminaron ganando 5-4, gracias a Dios. Ahora sí que un aplauso, yo no lo voy al Tigres, pero con que gane México, todo bien. Turu bien para ese año. Ya son exactamente las 5:33 de la mañana. Seguimos en este miércoles de quejas. Y esta fue una de mis quejas, la neta, qué rollo con el fútbol. Nos vamos mientras con Aitana, se llama nada más y nada menos que Mon Amour Remix. Doblemos, no te nos despegues. Uga.
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Yuridia. Ya regresamos en exactamente las 5 con 54 de la mañana. Tenemos saluditos por aquí en el WhatsApp, el 2281614955. Saluditos para la familia Leyva, que nos va escuchando desde bien de verano. Saluditos por allá. Nos están viendo una canción. Dice que si le podemos poner la de la cumbia triste de Los Ángeles Azules. Anotadísima. Anotada. También tenemos mensajitos por aquí en el WhatsApp. El 2281614955 para el buen Guillermo. Y saluditos, mi Durruti. Miércoles de quejas. Me quejo de levantarme temprano. No, padre. Yo. Fíjate que hay de repente días donde yo sí siento de que. Que ya, ¿no? Ya. Ya no me quiero levantar más días temprano, pero pues mira, dirían por ahí, al que madruga Dios lo ayuda, pero yo creo que a mí me ayuda en decir, no, Durruti, ¿sabes qué? Te vas a tener que dormir todavía unas horas más y esa es mi ayuda, ¿no? O sea, debería de tener paro acá en la chamba, ponerme un colchón aquí en la cabina, una dormidita y pues ahora sí que algo más que bien parecido. También tenemos salitas por acá en el WhatsApp, el 2281614955. Que si podemos felicitar a Cristian Ramírez. Ah, pues ya se las saben sus respectivas. Las respectivas mañanitas para el santo. Felicidades al buen Cristian Ramírez, que le manda felicitaciones su jefecilla. Su jefecita que ya nos está escuchando desde bien temprano. Saluditos al buen Cristian Ramírez, ojalá que te den buenos regalos el día de hoy, una lanita, que no te molesten, porque a ver, lo mejor es andar pasándosela bien relajada en tu día, en tu cumpleaños. Muchos regalos, mucho pastel, y pues nada, felicitaciones para Santa. Qué bonito, qué bonito. Fíjate que yo siempre les digo, a mí no me encanta tanto cumplir años, pero pues está chido que la people cumpla años. Pero para eso nos seguimos por acá, ya son exactamente las 5:55 y nos vamos con la comida triste. A petición de nuestros compitas, ¿cierto? Vemos, no te nos despegues, fuga. Vámonos. 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

0: Revista del Consumidor Radio. Un cuaderno que se deshoja la primera semana, una goma que mancha en lugar de borrar, o una pluma que deja de pintar en pleno examen. Lo que parecía un ahorro termina siendo un doble gasto para tu bolsillo. ¡Que no te pase! Quédate para saber cómo les fue a las marcas en nuestro estudio de calidad.
1: Y para que la estrategia esté completa, en nuestra sección Cuida tu Dinero, te compartimos algunas herramientas para proteger tu economía en este nuevo ciclo escolar. ¡No le cambies!
0: Revista del Consumidor.
1: Surtir la lista de útiles escolares requiere de tiempo, paciencia y sobre todo una buena planeación. Frente a un anaquel lleno de opciones, la decisión se complica. El reto no solo es encontrar el precio más bajo, sino garantizar que los útiles duren todo el ciclo escolar.
0: Para ayudarte y orientarte en estas decisiones, realizamos un estudio de calidad de algunos artículos incluidos en la lista de útiles escolares.
1: Analizamos un total de 94 productos de útiles escolares, entre bolígrafos de tinta azul, lápices de colores, cuadernos, juegos de geometría, gomas y sacapuntas.
2: El objetivo general de este estudio es verificar que los productos cumplan con su etiquetado, que cumplan en cuanto a las pruebas de seguridad, para que en el momento que lo utilicen las niñas y los niños en la escuela, sea producto seguro para ellos.
1: Para empezar, verificamos que ningún producto tuviera defectos a simple vista y que todos incluyeran su información comercial. En los cuadernos, comprobamos el número de hojas, que el papel resista el borrado sin rasgarse, que hojas y pastas no se desprendan fácilmente del arillo o cocido, y en el caso de las pastas no plastificadas, ¿qué tanto repelen el agua?
0: A los lápices de color les exigimos puntillas que soporten la presión al dibujar sin romperse. Además, evaluamos su eficiencia al iluminar, midiendo el grado de desgaste en los tonos rojos, negro y azul. En las gomas, pusimos a prueba su nivel de desgaste y su efectividad al borrar.
1: Para los juegos de geometría, comprobamos la precisión en las escalas de reglas y escuadras, la graduación exacta del transportador y el buen trazo del compás. En los sacapuntas, revisamos que no presentaran aristas filosas y que lograran una punta perfecta.
0: Y finalmente, en los bolígrafos, vigilamos que no manchen ni chorren, midiendo metro a metro cuánto rinde la tinta antes de agotarse. ¿Cuáles fueron los resultados?
1: Todos los cuadernos analizados cumplieron con su número de hojas, gramaje y no presentaron defectos. De los modelos no plastificados, el mejor evaluado al promediar todas las pruebas fue un modelo de la marca Scribe. Si prefieres cuadernos plastificados, los mejores evaluados fueron First Class, Keep, Cute, Norma y dos modelos de Scribe.
0: En los lápices de color, ninguno presentó defectos. Los que tienen las puntillas más resistentes son Cores, Mae, Norma, Vinci, además de dos modelos de Faber-Castell y dos de Staedtler.
1: En las gomas, las que menos se desgastan son Artesco, Maped, Pelican y Staedtler.
0: Para los sacapuntas, dos de Cores y uno de la marca Kum no presentan leyendas de precaución.
1: Los bolígrafos de tinta azul no presentaron defectos en sus acabados. Si quieres que la tinta te rinda al máximo, la marca Bic rompió récord al superar los 2,000 metros de escritura, mientras que Mae y Office Max apenas alcanzaron los 800 metros.
0: Finalmente, en los juegos de geometría, todos los modelos analizados presentaron algún defecto en sus acabados y ninguno logró la excelencia general.
1: Ahora bien, antes de comprar los útiles escolares, haz una pausa y revisa lo que quedó del ciclo anterior. Rescatar los materiales que siguen en buenas condiciones no solo le da un gran respiro a tu economía, sino que también ayuda a reducir el impacto ambiental.
0: En este regreso a clases, haz que su inversión saque 10.
2: Y recuerden que aquí en el Auditorio Nacional de Protección al Consumidor seguimos trabajando para ofrecerles la mejor información y verás para las y los consumidores. Para ver los resultados completos y a detalle de ese estudio de calidad, consulta la revista del consumidor, ya sea impresa o de forma digital.
3: Revista del consumidor.
1: Además de la lista de útiles, el regreso a clases trae consigo otras compras importantes, como uniformes, mochilas y libros, convirtiéndose en una de las temporadas de mayor presión para tu presupuesto.
0: Y tras los gastos de vacaciones, el reto es mayor. Sin embargo, este momento es una excelente oportunidad para hablar de finanzas en familia y practicar un consumo responsable, porque planear tus compras es la mejor forma de cuidar tu economía.
1: Te invitamos a dar el primer paso en casa. Siéntate con tus hijas e hijos a revisar los materiales del ciclo anterior. Juntos pueden identificar qué cuadernos, colores o juegos de geometría siguen en buenas condiciones para reutilizarse.
0: Al hacerlo, no solo reduces tus gastos inmediatos, también les enseñas el valor de cuidar sus cosas y los involucras en la toma de decisiones financieras y del hogar. Fomentar este hábito garantiza que los útiles duren más.
1: Cuando llegue el momento de salir a comprar, la anticipación será tu mejor aliada para evitar los sobreprecios de última hora. Compara en diferentes establecimientos y dale una oportunidad a las ferias de útiles escolares locales, donde puedes encontrar productos de gran calidad a menor costo.
0: Recuerda que la prioridad siempre será lo básico. Libros, cuadernos y uniformes van primero. Los artículos de moda pueden esperar. Ayuda a las infancias a distinguir entre lo indispensable y lo superfluo. Es una lección muy importante para su futuro financiero.
1: Ahora, si decides utilizar un crédito para cubrir estos gastos, la clave está en la responsabilidad. Evalúa si realmente lo necesitas y si cuentas con la capacidad de pago mes a mes para evitar el sobreendeudamiento.
0: Un crédito bien utilizado puede ser un gran apoyo, pero si lo usas sin planear, puede comprometer tu estabilidad. Antes de firmar, tómate el tiempo de analizar el costo anual total, conocido como CAT, así como la tasa de interés y las comisiones.
1: ¿No sabes qué opciones considerar? Los créditos personales y de nómina son una alternativa muy práctica, ya que no tienen un destino específico y los puedes usar para distintos gastos. En la modalidad de nómina, tu salario funciona como garantía, por lo que no requieres de un aval.
0: Otra opción son las tarjetas de crédito. Al ser un mecanismo de financiamiento revolvente, te permiten adquirir los productos sin tener que liquidarlos al instante. Esa línea de crédito te libera conforme realizas tus pagos, así que úsala a tu favor y haz que tu dinero rinda al máximo en este regreso a clases.
1: No lo olvides, surtir la lista de útiles escolares sin deudas te ayudará a tomar el control de tu economía familiar.
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0: Chavos, regresan exactamente a las 6 con 18 de la mañana. Tenemos mensajes, saluditos a la people que ya están de reportar con nosotros. Hoy andamos en un miércoles de quejas, pero también en un miércoles de preguntas. La pregunta del día de hoy: ¿qué harían si supieran que el mundo se acabara mañana? Para el santo, muy sencillo, muy fácil. 22 81 614 955. Tenemos regalos para la people que tenga ahora sí que su respuesta más creativa. ¿De qué harían si supieran que el mundo se acaba el día de mañana? ¿Qué dice la people? Buenos días, hola.
1: Muy buenos días, Elías, el Turuto Ruti, reportándonos. Oye, carnalito, una rolita de Snoop Dogg. Yo digo que sí la tienes, pero luego no quieres poner la rola, mano. Pero bueno, se llama Smoke Week Every Day. Porfa, Smoke Week Every Day.
0: ¿Fumando hierba todos los días? ¿Vale?
1: Buen miércoles. Ahí estamos con Tokio.
0: Saluditos, muy bien, queridos. Fíjate que no la tengo, pero tengo una rola que habla de algo parecido. Igual manera es Snoop Dogg, yo siento que te va a gustar. Y a mí es de mis canciones favoritas, sin duda alguna. Apareciendo, recuerda, ya sabes qué hacer. 22 81 614 955. Cuéntame qué harías si tendrás que el día de mañana se termina el mundo. ¿Qué es lo que harías? Yo ahorita les cuento todo, pero tú mándamelo en una nota de voz al 22 81 614 955. Se llama Young We Don't Free con Bruno Mars, Snoop Dogg y Wiz Khalifa. No te nos despegues, fuga. ¡Vámonos!
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0: activos. Por acá tenemos mensajes en el WhatsApp. Recuerden que tenemos regalos nada más y nada menos que boletos dobles para que se lancen al cine. Nada más y nada menos que con Sensación. Todo el mes de agosto, en el horario y función que quieras, de lunes a viernes, en Cinépolis de Plaza Museo Palacio Santo. ¿Cómo te lo ganas? Muy sencillo. ¿Qué harían? Respóndeme esta pregunta. ¿Qué harían si supieran que el mundo se acabara mañana? ¿Qué es lo que harían hoy si supieran que el mundo se acabara mañana? La verdad es que yo no estoy bien seguro, Fíjate que quizá la pasaría, obviamente la pasaría todo el día con la gente que más quiero, pero no decidiría algo loco. Déjenme, lo pienso chido y ya lo checamos. Tenemos mensajes ya en el WhatsApp, el 2281614955. Nos pone por acá nuestro buen amigo Quique, dice: mi durrote, si yo supiera que mañana se acaba el mundo, me endeudaría en el banco. No, hombre, pare. Imagínate, yo sé que el mundo no se acaba mañana y aún así ando bien endeudado. Andamos hasta el cuello en la tarjeta de crédito, pero no hay problema, apareciendo, no hay bronca en ese rollo. La vida es una y no se preocupa mi durruti de ahorita, se preocupa el durruti de dentro de unos 7 años más o menos. Más o menos 7 años, quizá no, se supone que te saquen el buró de crédito como a los 5 años, ¿no? Más o menos. Oye, por cierto, hoy es el cumpleaños de Cantinflas. Una felicitación al buen Cantinflas. Ahora sí que compita, tú ya sabes qué rollo. Hoy 12 de agosto. De 1911 nació el buen Cantinflas. O sea, hoy estaría teniendo arriba de 100 años. Bastantes años, ella estaría anciano en canijo. Hombre, no. Muy buen comediante. La verdad, conocido por su seudónimo de Cantinflas, el buen Mario Moreno. O también suplemente como, pues fue un mínimo actor, productor, guionista y comediante mexicano. La verdad es que les voy a ser bien honesto. Yo no soy tan fan de Cantinflas, pero pues es cultura mexicana dura. De hecho, me tocó que ahorita que andaba en Ciudad de México, fui a un bazar que era como esos bazares fifís acá, nice, de puro extranjero, y justamente un extranjero iba vestido del Cantinflas. La neta estaba pasada de lanza. Pero ya sabes qué hacer. ¿Quieres ganar tus boletos dobles? Mándame al 2281614955. ¿Qué es lo que harías si supieras que el mundo se acaba el día de mañana? Nos vamos con Ricky Starr, Risk It All, perdón. Y ahora hablemos, no te nos despegues, fuga.
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te echamos presenta para Mordos a Mordos primero, nada más y nada menos que del buen Timo. Tenemos varios mensajitos ya en el WhatsApp, el 2281614955. Yo me puse a pensar, ¿qué harías si en dado caso el mundo se acabara el día de mañana? Mira, primero que nada estaré con mi familia, eso sin duda alguna. Pero yo creo que sí me endeudaría, o sea, de que neta gastar en algo que yo diga, ¿sabes qué? Me lo voy a terminar el día de hoy. Y va a ser como de que no lo voy a ocupar jamás. Y lo puedo disfrutar muy bien en un solo día. No sé, quizá un viaje. No sé si un viaje. Quizá, no sé, una de Milky Way. Pero pues me seguirían sobrando bastante dinero. No sé, parezando, pero...

0: El mes de agosto en el horario y función que tú quieras. ¿Cómo te lo ganas? Solamente me tienes que mandar tu nota de voz. Nota de voz al 2281-614-955 diciéndome qué harías si el dado caso el día de mañana, pues ahora sí que se acabara el mundo. ¿Qué es lo que tú harías? Dice por acá, buenos días, banda. Pero ponen Panteón Rocola de CD de la Esperanza. Saludos a Paragale, que fue a trabajar con su papá. Eso es todo, eso es todo. Mira, es lo malo de andar de vacaciones, que te dicen, no, pues sabes qué, ve a acompañar a tu tío que va a la chamba, ándale, ayúdalo. Ve a acompañar a tu tía que va ya bien noche a la chamba, ayúdala. No, no, pare. Igual en la primera sí, la segunda un tanto dudoso. Pare, seguimos por acá, nos vamos con la Capi y Mike Towers. Y ahorita volvemos, no te nos despegues.
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0: WhatsApp 22 81 6 14 95 5 del buen Blackberry dice: lo que haría si el mundo se acabara el día de mañana sería escuchar a Sensación 95.5 todo el día. Pare, te mereces un premio. ¿Te mereces un premio o qué opina el público? Dice: buenos días, mi bro. Saludos para la bandera de la Rebo, que te escucha siempre desde muy temprano. Saluditos a la bandera de la Rebo, a la banda, a la cámara, carnal. Es cierto, saluditos a la Rebo, a todos los que también viven alrededor de la Rebo, ahí por la 21 de marzo. Eso no sería alrededor de la Rebo, sí, pues según yo sí, ¿no? También colindando ahí con banderilla, toda esa people, saluditos, saluditos, que sé que sí nos escuchan desde bien temprano. Para Santo, ya lo que me está sacando un poco de onda. Ya veníamos hablando de que, bueno, del buen fútbol, de lo que pasó en el Mundial en 2026. Supimos que México, pues, se la rifó a comparación de otros años, pero alguien que se la rifó, un mexa que se la rifó muy morrito, nada más y nada menos que el buen Gil Mora. Yo ya como que me la solía que se iba a ir a Europa, pero pues creo que ya lo confesaron. Toño Rodríguez confesó que esta será la última temporada del buen Gilberto Mora en la Liga MX. Y pues bueno, todo parece indicar que los días de Gil Mora en la Liga MX pues están contados. No solo lo vimos convivir junto a Erling Haaland y su representante Rafael, pero pues también se dice que varios clubes en Europa están interesados en contratar sus servicios. Y como si fuera poco, Antonio Rodríguez, portero del Tijuana, confirmó, sin querer queriendo, que esa será la última temporada del buen Morita en México. Si bien muchos aficionados ya quieren verlo en el fútbol europeo, pues también su representante pidió calma. Digo que Gil necesita un proceso completo y que eso incluye cuidar cuándo y dónde y cómo se va. Ojalá que sí lo metan. Mira, es lo único que tengo miedo, que si se va a Europa, que no tenga minutos, o sea, que no tenga minutos en juego. Yo creo que va a ser lo más chido, si en todo caso sí tiene minutos. Y yo la verdad lo veo muy, muy, muy, muy, muy bien. Para eso también saluditos para que para el buen Damayati Espejo Landa. Dice: saluditos, cámara, carnal, cámara. También saluditos para que para Reina Salazar y que barra las cortinas, que nos están escuchando desde bien de verano rumbo a Cotepec, de parte del buen Misa de la Costa. Nos vamos con Visa 21, se llama Malo Mi Corazón, y ahorita volvemos parecendo, ya menos nos vamos, Pero recuerda, si quieres ganar tus boletos dobles para el cine, muy sencillo, 22 81 6 14 95 5. Cuéntame qué harías si el mundo se acabara mañana, si supieras que el mundo se acabara mañana, ¿qué harías el día de hoy? Muy sencillo, y te llevas tus boletos. Malo Mi Corazón, Piso 21, vámonos.
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3: 6:53 para el samba. Ya nos vamos directamente al noticiero 95.5. En una orilla tenemos más regalos para ustedes, así que no se nos despeguen. Que ahorita regresamos. Mi nombre es Elías Durruti. Te quiero mucho.

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0: 7 de la mañana con un minuto. Bienvenidos a la primera emisión de Oliva Noticias. Hoy que es miércoles 12 de agosto del 2026, comenzamos. El secretario de Seguridad y Protección Ciudadana, Omar García Harfuch, informó que ya son 9 los detenidos por el homicidio de la periodista Roxana Guzmán.
1: Identificado como coordinador operativo de un grupo delictivo, quien está relacionado con el homicidio de la periodista Roxana Guzmán.
0: La gobernadora del estado, Rocío Nale, aseveró que si alguien ha sufrido cobro de moches por parte de funcionarios, en este caso diputados, debería presentar pruebas y acudir a la Fiscalía Anticorrupción.
2: ¿Cómo va a ser eso que alguien de su sueldo le estén cobrando un porcentaje? No, a quien sea, quien esté sufriendo eso, los invito a que pongan una denuncia.
0: El diputado Esteban Bautista afirmó que es respetuoso de los tiempos electorales. Rechazó estarse promoviendo al encabezar una asamblea en días pasados.
3: Yo no soy de los políticos hipócritas que andan en tiempos electorales.
0: El secretario técnico de la Administración del Fideicomiso en la Modernización del Transporte Público en Veracruz, Enrique Santos, informó que el servicio de autobuses Atenas van a operar en 5 rutas aquí en la capital.
4: Todas estas rutas, son 5 rutas, se van a conectar. ¿Qué quiero decir? Que si tomo en Lázaro Cárdenas la unidad y me bajo aquí en el centro, pasará por la misma circunferencia donde me bajé.
0: Médicos del IMSS en Veracruz salvan a paciente con hernia gigante que desplazó órganos al tórax. Escuchamos al doctor Octavio Ávila Mercado, cirujano bariatra.
5: Corre el riesgo de la vida porque el paciente limita su capacidad respiratoria y cardiovascular.
0: 7 de la mañana con 3 minutos, nuevamente bienvenidos a la primera emisión de Oliva Noticias. Lo invito desde ya a que nos siga a través de todas nuestras redes sociales, a través de TikTok, a través de X, de Instagram, de Facebook, de YouTube y por supuesto de nuestro portal web olivanoticias.com. También lo invito a que se ponga en comunicación con nosotros a través del WhatsApp de Oliva Noticias, 2281-400-600, el WhatsApp de Oliva Noticias. Ahí también nos puede solicitar el enlace para unirse a nuestro canal oficial de Oliva Noticias y ahí puede también hacernos llegar cualquier denuncia ciudadana. Le recuerdo que es importante que nos ponga el nombre de quien hace la denuncia, la colonia y el municipio del cual nos escribe, para que podamos hacer llegar la información a la autoridad correspondiente. También saludo a toda la gente que nos escucha en la zona centro a través del 94.5, también a las personas que nos escuchan en Boca del Río, en la zona de Boca del Río, la zona conurbada, Veracruz. Saludos a todos y también le recuerdo que estaremos los siguientes minutos hasta las 8 de la mañana presentándoles la información más importante generada al momento. Mi nombre es Edgar Salomón y en ausencia del titular de esta emisión, Guillermo Agüero Ferat, comenzamos este espacio informativo.
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0: 7 de la mañana con 5 minutos, comenzamos. Un total de 7 personas, entre ellas 3 mujeres y 4 hombres, fueron detenidas durante un operativo de cateo realizado por elementos de la Policía Ministerial en inmediaciones de la Avenida 6 y Calle 2, en el barrio conocido como Las Pitallitas, esto en Córdoba. El despliegue de seguridad fue encabezado por agentes de la Policía Ministerial con apoyo de elementos de la Secretaría de Seguridad Pública y de la Secretaría de Marina, luego de que un juez autorizara el cateo en un inmueble ubicado en esta zona. Durante la intervención, las corporaciones aseguraron 4 armas de fuego, presunta droga, material pirotécnico, cámaras de videovigilancia y 2 motocicletas, además de otros objetos que quedaron bajo resguardo de las autoridades. De acuerdo con información preliminar, durante el operativo, uno de los ahora detenidos habría intentado accionar un arma de fuego contra los elementos de seguridad. Sin embargo, presuntamente el arma presentó una falla, situación que permitió a los agentes someterlo y proceder con su detención.
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0: Dos camiones materialistas fueron incendiados por sujetos desconocidos sobre la carretera Tuxpan-Tamiahua, provocando una intensa movilización de las fuerzas de seguridad el día de ayer. Los hechos se registraron a la altura del kilómetro 5 en la comunidad de Sabanillas, donde las unidades se dirigían hacia Tamiahua, cuando presuntamente fueron interceptadas por hombres desconocidos. De acuerdo con los primeros reportes, los sujetos obligaron a los operadores a descender de los camiones y posteriormente les prendieron fuego, quemando ambas unidades prácticamente hasta quedar calcinadas. Al lugar arribaron elementos de la Policía Municipal, Policía Estatal, Marina y Ejército, quienes aseguraron la zona y dieron parte a la Fiscalía General del Estado, peritos y policías ministeriales, quienes realizaron las diligencias correspondientes, mientras que los vehículos fueron trasladados a un corralón como parte de las investigaciones. Hasta el momento no se ha informado sobre personas detenidas por estos hechos.
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0: A más de 4 años del asesinato de las periodistas Sheila Joana García Olivera y Yesenia Aurora Mollinedo Falconi, un juez dictó sentencia condenatoria contra 3 hombres considerados responsables del doble homicidio ocurrido en el año del 2022 en el municipio de Cosoleacaque. Durante la audiencia celebrada el lunes 10 de agosto, la autoridad judicial impuso una pena de 45 años de prisión a cada uno de los sentenciados por el delito de homicidio doloso calificado. Se trata de Antonio de Jesús H., alias El Mara, Armando S., conocido como El Trascabo, y Víctor Manuel G., alias El Calaco. Con la resolución, las penas impuestas suman 135 años de prisión entre los 3 individuos, quienes deberán permanecer privados de su libertad, conforme a lo establecido por la autoridad judicial. El crimen, ocurrido el 9 de mayo del 2022, sucedió cuando Sheila y Yesenia se encontraban en un automóvil en las inmediaciones de un establecimiento comercial en la colonia Cerro Alto, en Cosoleacaque. Ambas fueron atacadas con armas de fuego. Sheila Joana García Olivera, quien se desempeñaba como reportera y camarógrafa, murió en el sitio, mientras que Yesenia Aurora Mollinedo Falconi, directora del portal El Veraz, fue trasladada a un hospital de Minatitlán, donde posteriormente perdió la vida debido a la gravedad de sus lesiones.
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0: En otros temas, Omar García Harfuch, secretario de Seguridad Ciudadana, informó sobre diversas acciones de seguridad en Veracruz. Resaltó la detención de El Búho, señalado como coordinador operativo de un grupo delictivo y relacionado con el homicidio de la periodista veracruzana Roxana Guzmán. Con esta captura, suman 9 detenidos por el caso.
1: En Minatitlán, Veracruz, la Secretaría de Marina, en coordinación con la Defensa Nacional, Fiscalía General de la República y autoridades estatales, detuvieron a Sergio N., alias El Búho, identificado como coordinador operativo de un grupo delictivo, quien está relacionado con el homicidio de la periodista Roxana Guzmán. Durante el cateo también se aseguraron armas de fuego, cargadores, cartuchos y otros indicios, así como equipo de comunicación. Esta detención es resultado del seguimiento y de los trabajos de inteligencia e investigación realizados para esclarecer este lamentable crimen y detener a todos los responsables. Con esta acción suman 9 personas detenidas relacionadas con este lamentable caso. Es una investigación encabezada por la Fiscalía de Veracruz y agradecemos a la gobernadora Rocío Nale por la estrecha coordinación mantenida con el Gabinete de Seguridad en este caso tan lamentable. Expresamos una vez más nuestra solidaridad con la familia y las personas cercanas a Roxana. En Veracruz también fue detenido Francisco N., identificado como operador de primer nivel de una organización criminal que operaba en el municipio de Alvarado, junto con otros 3 integrantes de la misma célula.
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0: Durante esta conferencia del pueblo, la presidenta Claudia Sheinbaum habló sobre el operativo Cero Robos en Carreteras y mencionó que la carretera México-Veracruz es uno de los tramos de mayor reducción en delitos.
7: Trabajamos con presidencias municipales, con el gobierno de los estados, cuando deciden hacerlo, porque también hay gobiernos que de los estados que cooperan más y otros que no tanto. Pero de todas maneras nosotros hacemos nuestro trabajo. Y de igual manera, cuando les dije cero robos en la México-Puebla, así le pusimos al operativo, operativo cero robos. Todavía tenemos por ahí algunos robos en esta carretera, que era donde más robos había cuando llegamos. y es de donde más hemos bajado. Fueron tres tramos que iniciamos, porque también hay que probar las estrategias, ver si están funcionando y luego irse a otros lugares. Seguimos México, primero fue México-Puebla, después México-Veracruz, México-Querétaro y Mazatlán-Culiacán, que era un tramo de carretera, pues también de mucha delincuencia. Entonces escogimos esos tres como el inicio de la estrategia de cero robos. Y, por ejemplo, llevamos 3 meses que por lo menos no se reportan robos en Culiacán-Mazatlán. Evidentemente, todo esto tiene que tener su base en carpetas de investigación. Puede haber algo de cifra negra, pero también la comparamos con las denuncias que hay al 089 o al 088 o al 911 de los estados.
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0: La presidenta Claudia Sheinbaum, Juan Manuel García Ortegón, titular de la Unidad de Infraestructura, Informática y Vinculación Tecnológica, informó durante la conferencia los avances del C4 carretero y destacó que la carretera México-Puebla-Veracruz será una de los cuatro corredores con una red de video monitoreo e identificación automática de vehículos.
8: Además del centro de comando como tal, esta iniciativa contará con una red de video monitoreo y de identificación automática de vehículos que cubrirá un total de 1,407 kilómetros de carreteras federales, con 1,005 puntos de monitoreo, con un total de 3,015 cámaras, así como 120 arcos para detección automática de placas y lectura del holograma de Repube. Estos estarán distribuidos en 4 corredores, en un total de 6 tramos carreteros, que son los que aparecen en pantalla: México-Puebla-Veracruz, México-Acapulco, México-Querétaro, Culiacán-Mazatlán-Durango.
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0: 7:14 a.m, la gobernadora de Veracruz, Rocío Nale, informó que su administración trabaja para fortalecer y reorganizar el sistema penitenciario estatal con la construcción de 2 penales en Medellín de Bravo y Acayucan. Ambos proyectos se encuentran todavía en etapas de planeación y elaboración técnica, aunque la administración estatal pretende que sus respectivos proyectos ejecutivos puedan quedar concluidos antes de finalizar este año. Del nuevo centro penitenciario proyectado para Medellín de Bravo, dijo que ya se firmó un convenio con el Ejército Mexicano para avanzar en la elaboración del proyecto ejecutivo.
2: Estamos firmando un convenio con el Ejército, porque queremos que lo construya el Ejército, así como construyó el aeropuerto y demás. Entonces se revisó un convenio que nos pidió el Ejército, primero para hacer el proyecto. Se tiene que hacer el proyecto, entonces ya se les dijo que se requiere. Entonces se está firmando el convenio para el proyecto, tal como se hizo en el World Trade Center. Primero nos trabajaron sobre el proyecto. Una vez que quedó el proyecto y que fue aprobado por nosotros, de ahí dijimos, ok, ¿cuánto cuesta este proyecto? ¿Cuánto cuesta esta construcción? Va a ser igual acá en los penales, entonces se firmó el convenio para el proyecto. El Ejército trabaja rápido, eso espero. Y una vez que nos entreguen el proyecto, nos dicen, este es el proyecto, que lo aprobemos, la construcción cuesta tanto. Ese será en Medellín. Y el otro penal, justamente estuve el domingo en Acayucan, donde fuimos a supervisar la estación migratoria, porque se había pensado que se construyera otra estación migratoria más chica para que nosotros se la cediéramos a Migración y la estación migratoria actual nos quedáramos nosotros con esa para que fuera a habilitarla como un penal exclusivamente para mujeres.
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0: Previo al arranque del proceso electoral para el mes de septiembre y tras los señalamientos de partidos de oposición respecto a posibles focos rojos y hechos de inseguridad, la gobernadora Rocío Nale aseguró que las autoridades estatales trabajarán para garantizar condiciones que permitan el desarrollo pacífico de las elecciones. Sostuvo que se respetarán los tiempos establecidos por la legislación electoral y que el gobierno del estado va a garantizar las condiciones necesarias para que la ciudadanía ejerza libremente su voto.
2: Bueno, nosotros vamos a respetar lo que marca los tiempos, la ley, Creo que hay una propuesta que a mí me pareció muy buena allá en el Congreso Federal, de que todos los candidatos de todos los partidos pasen por Plataforma México para supervisar que no tengan temas de antecedentes o de vinculaciones de las que sean. Esa es una propuesta que está ya en el Congreso Federal. Morena ya lo hizo. Y aún así, tenemos que estar atentos a todos. Y una vez que inicie, y si algún candidato pide seguridad, pues se les va a dar, como se dio en las pasadas elecciones. Y ya serán los veracruzanos y veracruzanas quienes determinen quiénes van a estar en el Congreso de la Unión y en el Congreso del Estado, haciendo leyes a favor de México.
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0: La mandataria estatal aseveró que más de 5.000 docentes de la UPAF ya recibieron sus pagos y continúa una investigación en la Fiscalía Especializada en Combate a la Corrupción sobre el manejo de recursos de la institución en administraciones anteriores. Respecto a la protesta realizada la semana pasada por parte de trabajadores de la universidad, afirmó que tras revisar quiénes participaron, se encontró que solamente dos o tres de los manifestantes serían trabajadores de la institución, mientras que la mayoría no tendría relación laboral con la universidad.
2: Hay muchos que no trabajan ahí, que no están en la UPAP, y otros que sí, ahora están en su libre derecho de manifestación, aquí a nadie se le va a prohibir, y si no quieren trabajar ahí, pues vamos a tener que hacer una convocatoria para buscar personas que quieran ayudarnos a dar clases.
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0: La gobernadora Rocío Nale fue cuestionada sobre las acusaciones que se hicieron en redes sociales sobre presuntos moches o retenciones de una parte del salario de quienes trabajan para legisladores en el Congreso del Estado, por lo que rechazó este tipo de prácticas y llamó a quienes tengan pruebas a presentar las denuncias correspondientes ante las autoridades.
2: Primero, yo no sé si sea eso cierto. Cuando alguien sale y dice, o sea, denuncia. Primero denuncia y muestra pruebas, porque si no se queda en el golpeteo. Segundo, no debe de ser eso, ni de Morena ni de ninguno, ¿eh? Porque me he encontrado también esos comentarios con otros personajes de otros partidos. No debe de ser de nadie. De nadie, pues cómo va a ser eso que a alguien de su sueldo le estén cobrando un porcentaje, no. A quien sea, quien esté sufriendo eso, los invito a que pongan una denuncia. Igual, que presenten en la Fiscalía Anticorrupción. Es muy fácil, ¿eh? A ver, aquí está mi recibo. A mí me pagan tanto. Esta persona me pidió que yo le diera tanto, aquí está la grabación, aquí está el mensaje, con pruebas, porque si no, nos quedamos en la retórica de un golpeteo político. Esto no debe de pasar ni en Morena ni en ningún lado.
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0: 7:20 a.m. Antes de ir a una pausa comercial, la primera de Oliva Noticias, la primera emisión, le comento que un total de 12 revistas de la Universidad Veracruzana han sido reconocidas e integradas al padrón del Sistema Nacional de Publicaciones Científicas y Humanísticas, resultado de la convocatoria para el reconocimiento de revistas nacionales de acceso abierto 2026, emitida por la Secretaría de Ciencia, Humanidades, Tecnología e Innovación. El proceso de evaluación contempló la integridad académica y editorial, la solidez de sus políticas editoriales, su relevancia con la apropiación social del conocimiento, por la adopción de buenas prácticas de gestión editorial, la integridad científica, la solidez de sus contenidos y prácticas de gestión editorial, así como la transparencia y el acceso abierto no comercial. La vigencia será de hasta 3 años y va a construir un criterio de elegibilidad para las subsecuentes convocatorias de apoyo y fortalecimiento a las revistas nacionales con base en la disponibilidad presupuestaria de este reconocimiento y esta Secretaría de Ciencia. Las 12 publicaciones de esta casa de estudios reconocidas abarcan una diversidad de temas como literatura, filosofía, derecho, educación, ciencias de la salud, neurociencias, arquitectura, cultura, comunicación, economía, ciencias sociales y análisis de datos, lo que permite mostrar la diversidad de áreas en las que se genera y difunde conocimiento científico y humanístico. Así que ahí está el reconocimiento, 12 revistas de la Universidad Veracruzana, reconocidas e integradas al padrón del Sistema Nacional de Publicaciones Científicas y Humanísticas. Pausa y regresamos.

0: Donald Trump retira fondos federales para procedimientos de transición de género en menores. Registro obligatorio hace perder 4.9 millones de líneas móviles en México. Sergio N., exintegrante de la Fuerza Civil y escolta del alcalde desaforado de Ixhuatlán del Sureste, fue detenido por el caso de Roxana Guzmán. Aseguran 4.300 litros de hidrocarburo en el municipio de Carrillo Puerto. Fotografía en Instagram de Georgina Rodríguez y Cristiano Ronaldo desata especulaciones sobre si la pareja ya se casó.
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12: Siete de la mañana con 25 minutos, continuamos. La gobernadora Rocío Nale detalló que los autobuses Atenas, así como los Totonaco y Papaloapan, van a llegar a la entidad a finales de mes, de este mes de agosto, y podrían comenzar a operar para septiembre. Informó que los precios serán de 15 pesos en efectivo y 13 con tarjeta. Se van a tener precios especiales para los estudiantes que vayan a transbordar. Informó que en total se tendrán 316 camiones en Veracruz en 13 ciudades.
13: El costo que decía aquí la compañera es el mismo en todos, 13 con la tarjeta. 15 en efectivo lo pagan en el Ulúa y 13 pesos es en tarjeta. Todos entrando, llegan los camiones a finales de agosto, lo que es el Totonaco, ya los tres, ¿verdad? Llega el Totonaco, Atenas y Papaloapan a finales de agosto aquí a Veracruz, y esperemos que para mediados de septiembre ya estén funcionando. Ya Enrique y todo el equipo han estado reclutando choferes, han estado capacitando. en cada uno de los servicios. Estuve trabajando con Enrique, hay un encargado como gerente, o sea, hay un encargado, y este es parte integral. Entonces llegan, en todos lados va a costar lo mismo. La tarjeta del Totonaco la podrán utilizar si van a Veracruz en su Ulúa, y si el Ulúa tienen tarjeta de Ulúa y vienen para acá, la podrán usar. O sea, las tarjetas es de todo el sistema.
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12: El secretario técnico de la Administración del Fideicomiso en la Modernización del Transporte Público en Veracruz, Enrique Santos, informó que el servicio de autobuses Atenas va a operar en 5 rutas aquí en Jalapa. Se van a mantener en la periferia de la ciudad y van a conectar las zonas más alejadas de la capital. Al acompañar a la gobernadora Rocío Nale en conferencia de prensa, explicó que van a beneficiar a estudiantes, ciudadanos de las colonias y quienes deban cruzar toda la ciudad. Habrá paradas especiales para ellos y se podrá pagar con tarjeta.
14: Implementamos el que sí, porque nuestra configuración de nuestras unidades para la capital Atenas son de 9 metros. Hicimos estudios anteriormente donde eran 10.5, como los híbridos que tenemos en Veracruz y los que tenemos también en Coatzacoalcos, y nuestra configuración para Jalapa nos dio, con los estudios que hicimos, de 9 metros en combustible y caja manual, por lo cual se hizo una red integral para darle un beneficio a todos los usuarios, tanto estudiantes como trabajadores, por lo cual homologamos el sistema igual, parecido, no igual, similar al Metrobús en la Ciudad de México, y todas estas rutas, son 5 rutas, se van a conectar. ¿Qué quiero decir? Que si tomo en Lázaro Cárdenas la unidad y me bajo aquí en el centro, pasará por la misma circunferencia donde me bajé la próxima ruta que me puede llevar a Circuito Presidentes. En Circuito Presidentes me puedo bajar y pasará la que me puede llevar a la central de abastos. Entonces se hizo una red inteligente a petición de nuestra gobernadora, a quien la verdad le agradezco que haya pensado mucho, mucho, mucho en las y los jalapeños, en el cual tendremos y brindaremos en el estudio que estuvimos realizando a más de 200,000 usuarios por día.
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12: La gobernadora Rocío Nale reafirmó que se tiene que actuar de inmediato para evitar el cierre del ingenio San Pedro ubicado en Lerdo de Tejada. Ayer la mandataria estatal informó que es necesario dialogar con el dueño del ingenio, pero actualmente él se encuentra fuera del país, lo cual considera raro.
13: Es un tema fuerte que tenemos que actuar inmediatamente. Tenemos que actuar. Entonces, estoy trabajando y parte de lo que voy a ir a hacer el jueves a México es a eso, a ver cómo resolvemos. Yo ya le pedí al dueño, que necesito hablar con él, pero no está en el país. Raro, ¿verdad? Raro que cierras algo y te vas y dejas ahí un encargado. No puede ser irresponsable el grupo Porras. Entonces, Porras o Porres, no sé cómo se apellidan. Entonces, sí, entonces he estado escuchando a todos. Y se respeta cuando un empresario dice, yo ya no quiero, pues no lo puedes obligar, pero sí podemos hacer otras cosas. Ese ingenio, al igual que muchos, se subastó con Fox. Se subastó. Entonces, si lo agarró y a muy buen precio, ya lo trabajó todos estos años, pues vamos analizando.
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12: La diputada local Elena Córdoba presentó un punto de acuerdo ante el Congreso del Estado para atender esta contingencia en el Ingenio San Pedro, ubicado en Lerdo, así impulsar acciones de fondo contra los problemas estructurales que atraviesa la agroindustria cañera en Veracruz. El pronunciamiento surge tras el anuncio oficial emitido el pasado miércoles por el Ingenio San Pedro, en el que comunicó el cese de sus operaciones debido a severos problemas de operatividad y elevados costos.
15: Mira, lo que está pasando con el Ingenio San Pedro nos preocupa y por supuesto que hay que atenderlo de inmediato. Pero creo que tenemos que ver también el problema completo. San Pedro vino a encender una alarma, pero los cañeros llevan tiempo enfrentando altos costos de producción, problemas de comercialización, falta de financiamiento, poca tecnificación y competencia frente a las importaciones de azúcar y otros endulzantes. Todo esto termina en un problema grave que es la falta de rentabilidad, que producir caña no sea algo que ya no deje para vivir de ella. Por eso voy a presentar un punto de acuerdo para con tres objetivos muy claros. Uno, que se atienda lo urgente de San Pedro, revisar cómo están los otros ingenios para prevenir otra crisis y atender esas causas de fondo, porque no podemos esperar a que cierre otro ingenio para entonces preguntarnos qué pasó. Tenemos que actuar hoy y prevenir lo que pueda pasar mañana.
12: 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Y es que el cierre del ingenio San Pedro representa una nueva señal de alerta para la industria azucarera mexicana, pero también pone al descubierto el rezago que enfrenta el sector ante la falta de inversión, diversificación y respaldo al campo. René Domínguez, presidente nacional de la Confederación para el Desarrollo de la Sucroquímica y la Sustentabilidad Energética, sostuvo que la crisis de los ingenios no puede analizarse únicamente desde la perspectiva de la producción de azúcar, pues la caña ofrece posibilidades mucho más amplias que no han sido aprovechadas de manera suficiente en México.
16: La producción de azúcar tiene dos causas raíces importantes: ante la irresponsabilidad y falta de diversificación de la iniciativa privada. Somos el país que produce el azúcar más cara del mundo, porque todo el proceso de la caña de azúcar se centra únicamente en producir azúcar, mientras en el resto del mundo producen energía eléctrica, producen biocombustibles, tienen ya plantas avanzadas para producir también bioplásticos, biofertilizantes y hasta incluso alimento para la industria ganadera. Aquí en México sigue siendo ese problema por la falta de compromiso social de la iniciativa privada, y en ese caso el ingenio San Pedro pertenece a un grupo azucarero que se llama Porres, de acá, de prácticamente se dirige desde Córdoba, y pues solamente demuestran esa incapacidad. Si están en crisis, tienen que dejar de producir. Ese es el tema: se tiene que dejar de producir azúcar y se tiene que migrar a producir pues biocombustibles, energía eléctrica, bioplásticos.
12: 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La gobernadora de Veracruz, Rocío Nale, confirmó que tras la salida de Crisanto Grajales del Instituto Veracruzano del Deporte, Gerardo Balandrano asumirá la dirección con la encomienda de fortalecer la planeación, administración y funcionamiento del organismo. La gobernadora explicó que dentro de la administración pública es necesario realizar ajustes cuando se considera que pueden obtener mejores resultados. Crisanto Grajales seguirá en el gobierno, pero ahora enfocado en el tema de alto rendimiento.
17: Efectivamente, el día de hoy toma cargo el IBD Gerardo Balandrano. Él viene de CONADE, es una persona, es un administrador deportivo, tiene mucha experiencia. Y Crisanto me va a ayudar en el tema de la dirección de alto rendimiento. Él es deportista, Crisanto es deportista y es reconocido y le echa ganas. Entonces Crisanto se queda ayudándome en la dirección de alto rendimiento y Gerardo ayudándome en todo lo que es la planeación y administración deportiva.
12: 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Respecto a la propuesta de restringir el uso de teléfonos celulares en escuelas públicas, la mandataria estatal Rocío Nale señaló que en Veracruz se busca establecer restricciones para el uso de los teléfonos dentro de las escuelas, tanto entre estudiantes como docentes, principalmente hasta el nivel secundaria. La medida pretende reducir las distracciones durante las clases y atender las consecuencias que especialistas han relacionado con la exposición excesiva de niños y adolescentes a las pantallas.
17: Esas propuestas ya están, y aparte nosotros estamos trabajando en otra. Sí, ni maestros ni alumnos deben de traer celulares hasta secundaria. Ya en la preparatoria usan la tablet para trabajos. Ahí me dicen las maestras que, por ejemplo, en áreas como telesecundaria, hay lugares donde utilizan la tablet. Entonces, les pedí que me checaran. Dije, a ver, revísenme en dónde sí y en dónde no. Creo que la presidenta, el día que mostró a los especialistas en la mañanera, que dieron la explicación del daño que se les hace a los niños, a las niñas y a los jóvenes con el uso excesivo de teléfonos celulares y estos aparatos, donde se va perdiendo coordinación, donde hay ansiedad, donde hay afectación, vale la pena. Y ya son varios países que están prohibiendo. Tenemos que ir hacia allá y yo estoy a favor de eso.
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12: En el Congreso del Estado inició la jornada de capacitación a los 212 gobiernos municipales para la integración de sus proyectos de ingreso, presupuesto de egresos y plantilla de personal. El diputado Esteban Bautista recomendó a los ayuntamientos no perder el rumbo.
18: Un buen plan elaborado con bases reales, eso nos va a permitir de gastar el recurso en base a lo planeado. ¿Qué es lo que quiere el Congreso del Estado de Veracruz? El Congreso que me honro en presidir, queremos un ayuntamiento sólido, un ayuntamiento firme, un ayuntamiento que no pierda rumbo, que no pierda dirección. Hay un pueblo que espera de nosotros una obra pública, un canal pluvial, un drenaje, una introducción de agua, un pavimento, un domo. Eso es lo que esperan las comunidades.
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12: El secretario de Fiscalización del Congreso Local, Aurelio Rivera, resaltó la importancia de la capacitación de los municipios del estado en cuanto a la administración de recursos para el ejercicio fiscal 2027, además de una correcta rendición de cuentas por parte de los ayuntamientos. Lo anterior lo dijo durante el acompañamiento en la elaboración y preparación del proyecto de la Ley de Ingresos y Presupuesto de Egresos, además de plantilla de personal 2027.
19: Pues en estos instrumentos se establecen las bases para la administración de los recursos públicos durante el ejercicio fiscal 2027. Su correcta integración exige responsabilidad, coordinación y apego a criterios técnicos y legales. Cuando estos documentos guardan congruencia entre sí y responden a la realidad de cada municipio, se fortalece la planeación, se facilita la toma de decisiones y se generan mejores condiciones para la prestación de los servicios públicos y la rendición de cuentas. Desde la Secretaría de Fiscalización asumimos con responsabilidad nuestra función de acompañar a los ayuntamientos durante este proceso. Además de revisar la documentación correspondiente, brindamos orientación técnica, aclaramos criterios y promovemos una comunicación permanente que facilite el cumplimiento oportuno de sus obligaciones. Este esfuerzo se fortalece con el trabajo coordinado entre la Junta de Coordinación Política, las comisiones legislativas competentes que hoy nos acompañan, el órgano de fiscalización superior del Estado y la Secretaría de Fiscalización. La suma de capacidades y responsabilidades institucionales brinda a los municipios mayores herramientas y certeza para elaborar instrumentos financieros sólidos y jurídicamente sustentados.
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12: El diputado presidente de la Junta de Coordinación Política del Congreso Local, Esteban Bautista, afirmó que no es de los políticos hipócritas que andan en tiempos electorales. Y es que fue cuestionado respecto a que si analiza la posibilidad de reelegirse en el próximo proceso electoral. En entrevista afirmó que siempre ha sido muy respetuoso de los tiempos que marca el partido y no se anda promoviendo. Detalló que si el pasado 2 de agosto encabezó una asamblea en Tatahuicapan, fue porque se trató de un lineamiento del partido.
20: Yo siempre he sido respetuoso de los lineamientos del partido. Yo no me ando promoviendo. Fui a hacer una asamblea porque es parte de la línea nacional que se dio de llevar asamblea informativa en todos los distritos. Mis demás compañeros también ya lo están haciendo. Esperamos de que esta semana pues suban en plataforma sus asambleas, pero no tiene connotación, no tiene sentido de que ande yo buscando. Yo no soy de los políticos hipócritas que andan en tiempos electorales.
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12: Siete de la mañana con 44 minutos. Continuamos. Ante el riesgo de que una familia pueda perder su vivienda o algún terreno por irregularidades en un proceso judicial, la diputada local Elizabeth Morales propuso establecer nuevos candados legales para reforzar la protección del patrimonio en Veracruz. Desde tribuna del Congreso del Estado, la legisladora sostuvo que antes de llegar al remate de una propiedad, debe existir plena certeza de que el propietario tuvo una oportunidad real de defenderse y de que cada etapa del procedimiento se realizó conforme a la ley.
29: Yo misma me he dedicado buena parte de mi trabajo legislativo a acompañar a familias que llevan 10, 20, 30 años esperando obtener las escrituras de la casa en la que viven. Pero trabajando todos los días con estos casos, entendí algo. Tan importante es ayudar a una familia a construir certeza sobre su patrimonio como evitar que lo pierda injustificadamente. Son las dos caras de una misma responsabilidad pública. Ayudar a quien todavía no tiene certeza jurídica sobre su casa y proteger a quien ya tiene un patrimonio para que ninguna falla prevenible pueda arrebatárselo injustamente.
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12: El desarrollo habitacional en la zona poniente de Veracruz rebasó la capacidad operativa de la infraestructura eléctrica, lo que provoca apagones de hasta 16 horas continuas. La saturación del cableado y los transformadores dejó sin energía a miles de usuarios y desencadenó protestas ciudadanas para exigir la intervención de la CFE. Habitantes de 5 fraccionamientos documentan interrupciones en el suministro desde hace 8 meses. El presidente del Colegio de Ingenieros Mecánicos y Electricistas del Estado de Veracruz, Gustavo Mendoza Barrón, indicó que las fallas reiteradas evidencian las condiciones actuales de la red.
3: en algunas colonias porque han perdido el servicio del suministro de energía eléctrica, pero esto también lo estamos enfrentando en varias zonas de la ciudad, en los 4 o 5 municipios conurbados y aledaños, y realmente sí está dejando a los negocios sin su sustento, porque los clientes se van. Incluso en plazas comerciales también se están enfrentando algunas situaciones del suministro de energía. Y bueno, sabemos que...

0: y zonas cercanas a Libramiento. Uno de los reportes corresponde a Saúl Teobal Chalchi, de 35 años, quien, de acuerdo con sus familiares, fue visto por última vez el pasado sábado cerca de las 7 de la noche, en las inmediaciones de la colonia San José. También fue reportada la desaparición de Alfredo García Caballero, de 40 años, quien habría sido visto por última vez durante la misma jornada en la colonia San José, en la zona de Libramiento, aproximadamente a la misma hora en que se perdió contacto con Saúl. El tercer reporte corresponde a Karina Crisanto Santos, de 32 años, quien también habría sido vista por última vez el sábado cerca de las 7 de la noche en el sector de San José, en las inmediaciones de Libramiento. Por el momento, los tres casos permanecen como reporte de desaparición realizadas por familiares.
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0: 7:48 es momento de escuchar el pronóstico del tiempo aquí en la primera emisión.
2: Hola, ¿qué tal? Muy buenos días. Desde la Secretaría de Protección Civil del Estado de Veracruz, les informamos el pronóstico del tiempo para este miércoles 12 de agosto del 2026. Este día se prevé un ligero aumento en la intensidad del calor al mediodía y primeras horas de la tarde, persistiendo condiciones para lluvias y tormentas aisladas, con las más fuertes en la zona sur del estado. El viento dominante se mantendrá del noreste, este y sureste de 20 a 35 kilómetros por hora, con rachas en las zonas costeras y en áreas de tormenta. Sigamos con las precauciones de tener una buena hidratación, protegerse de la radiación solar durante las horas de mayor intensidad y estar pendiente de las lluvias en su localidad, ya que podrían estar acompañadas de viento con rachas y actividad eléctrica. Ahora el pronóstico por regiones. Región Norte, se prevé cielo parcialmente nublado, con probabilidad de lluvias ligeras y aisladas por la mañana en costa y por la tarde-noche en montaña. El viento se prevé del sureste y este moderado, con rachas en la costa y en posibles áreas de tormenta. El ambiente diurno será caluroso y bochornoso. Por la noche y madrugada se tornará templado. Para la región montañosa central, se prevé un día con cielo parcialmente nublado, aumentando la nubosidad y probabilidad de lluvias ligeras y tormentas aisladas por la tarde y noche. Al mediodía dominará ambiente caluroso, viento ligero a moderado del sureste, este y noreste, con rachas en áreas de tormenta. El ambiente se prevé fresco durante la noche y madrugada. Para la región de costa y llanuras del centro, durante la mañana disminuirán los nublados, mientras que hacia la noche y madrugada puede incrementarse la probabilidad de lluvias ligeras y aisladas. El ambiente se espera caluroso y bochornoso en el día y templado por la noche y madrugada. El viento dominará del este y noreste moderado. Para la región sur, cielo parcialmente nublado a nublado, con lluvias ligeras a moderadas, con eventos locales fuertes acompañadas por tormentas aisladas, principalmente por la tarde, noche y madrugada. El viento dominará del norte y noreste, con rachas en la costa y mayores en zonas de tormenta. El ambiente se prevé caluroso y bochornoso al mediodía y templado por la noche y madrugada. Este fue el pronóstico del tiempo.
0: Ya, vamos contigo. 7:52. Las intensas lluvias registradas en la región de las altas montañas provocaron el reblandecimiento de la tierra y esto ocasionó un deslave sobre la carretera Orizaba-Songolica en el tramo comprendido entre las cumbres a la altura de la comunidad de Apiasco en el municipio de Tequila. Ante la cantidad de material que cayó sobre la carretera, se determinó cerrar el paso a la circulación vehicular mientras se realizan las labores de limpieza y retiro de los escombros con el objetivo de evitar algún accidente. Personal encargado de los trabajos se encuentra atendiendo la emergencia para liberar nuevamente el camino y mientras tanto se pide a los conductores evitar intentar cruzar por la zona y mantenerse atentos a las indicaciones de las autoridades. quienes exhortaron

0: a la población a extremar precauciones debido a que la saturación del terreno provocada por las lluvias podría generar nuevos deslaves y desprendimientos en distintos puntos de la zona serrana.
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0: Ahora sí, 7 de la mañana con 53 minutos. Karina Arriaga, bienvenida.
2: Hola, ¿qué tal? Muy buenos días, ya a mitad de semana.
0: Ahí está. Bueno, ahorita. Ya estaba hablando Karina Arriaga, solamente no se escuchaba. En unos momentos más para que nos comente acerca de lo que ha llegado a nuestro WhatsApp de Oliva Noticias, que por cierto, lo invito a que se una, 2281-400-600. Ahora sí, Karina Arriaga.
3: Muchas gracias a la producción. Ya estamos listos. Buenos días, bienvenidos a esta emisión de Oliva Noticias, ya en la última recta. Y bueno, estamos a mitad de semana con muchos mensajes, mucha información. Quiero comentarle que un ciudadano de Coatepec nos mandó un mensaje para hacer una cordial invitación a los jefes de manzana. Los están convocando y quien nos escribe fue Héctor Hernández Parra. Y bueno, él nos manda pues es un comunicado, dice: se convoca a toda la sociedad coatepecana a participar en la reunión con el alcalde Ignacio Luna con motivo del salvamento de la zona arqueológica de Coatepec. Comprende las zonas Campo Viejo, San Lucas, Santa Rosa, La Trinidad, Santa María y áreas que resulten en base a los estudios del INAH. Es hoy 12 de agosto a las 6 de la tarde en el Palacio Municipal de Coatepec. Y bueno, hay varios temas a tratar importantes, pero todo concerniente pues a esta zona arqueológica que obviamente están rescatando y bueno, que es de mucho interés no solamente para los coatepecanos, sino para todo Veracruz y el país. Ahí está la invitación. También Verónica hoy nos escribe, muchas gracias Verónica, siempre nos escribe. Ella dice que hace una sugerencia para que regulen transportes que no deberían usar las vías rápidas, las carreteras o las avenidas grandes, porque dice que un chico iba en bicicleta manejando sin luces, sin casco, en la noche, vestido todo de negro, sobre Lázaro Cárdenas en el carril de alta velocidad. Entonces, obviamente que es un peligro para él mismo y para los demás automovilistas. Y bueno, lo que pide Verónica es que se regule o que también tomen conciencia de que peligra su vida si hacen esto. Al menos que lleven alguna ropa que pueda ser visible y luces, sobre todo en la noche. Bueno, también Mari nos escribe y dice: me apena molestarlos, pero nuevamente reportamos que en la colonia Niños Héroes, aquí en Jalapa, no hay agua, solo la pusieron un ratito y la volvieron a quitar. Por favor, ayúdenos. Ahí está su reporte. También nos escribe Oscar de la colonia Veracruz, está reportando una fuga. Esto es entre la calle Dolores Hidalgo y la calle Niños Héroes. Ahí está, frente a una escuela que se llama Américas. Y bueno, nos manda dos fotografías donde no parece fuga, parece río, de cómo se está lamentablemente desperdiciando el agua debido a esta fuga. Bueno, pues ahí está su reporte, lo vamos a canalizar. También Eduardo nos escribe, dice que en el primer puente de libramiento Jalapa-Coatepec hay unos baches. La división del puente también está fracturada, lo que conlleva a que los automovilistas que son precavidos bajen la velocidad, pero hay otros que no lo hacen y esto obviamente puede causar un accidente. Entonces está reportándolo para canalizarlo a quien corresponda. Muchas gracias por su mensaje. También nos escribe Juan Carlos Alarcón, dice que pregunta por qué pusieron unos topes en la calle que lleva hacia el Criber y hacia una universidad privada. Dice que está de acuerdo que es un paso de estudiantes, pero se vuelve un cuello de botella y pues está colapsado ahorita el tráfico. Entonces dice que la logística no sabe exactamente a quién le corresponde, pero ojalá revisen este tema porque en lugar de ayudar, pues están creando caos vehicular. Y también hay una fuga de agua en la calle 6 de Julio de la colonia Valle de los Pinos, aquí en la capital del estado. La están reportando y bueno, nos mandan también la fotografía. Muchísimas gracias a quien nos está escribiendo. Por último, nada más una acotación, una información. Este 12 de agosto hay un eclipse total de sol. No va a ser visible como tuvimos la oportunidad de ver hace
0: poco, como 2 años.
3: Como 2 años más o menos. Este eclipse total de sol solo va a ser visible en Europa, el Atlántico Norte y algunas regiones de Asia, y de manera parcial en parte de Canadá, al norte de Estados Unidos y al noroeste de África. En México, pues no lo vamos a poder observar, pero la NASA va a hacer una transmisión en vivo con imágenes de telescopios y un avión de investigación, y la cobertura está disponible, bueno, en la página oficial de la NASA a partir aquí de la hora de México a las 11 de la mañana con 15 minutos. En España, donde va a ser como lo máximo que se va a poder observar el eclipse, es como 8 y media de la noche, pero aquí en México lo podremos ver a través de las transmisiones de la NASA a las 11 con 15 minutos de la mañana, en un ratito. Así que, pues, si usted puede apreciarlo, hágalo, porque la verdad es un espectáculo impresionante y además sumamente interesante, ¿no? Entonces la NASA a veces también hace comentarios sobre este fenómeno y usted lo puede ver, le repito, en la transmisión que va a hacer en su página oficial a las 11:15 de la mañana. Bueno, pues tenemos más información, así que seguimos con nuestro compañero Paulo César Monsalves con los deportes.
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4: Gracias, buenos días amigos, ¿cómo están? Con la realización de 6 encuentros, anoche dio inicio la jornada 3 de la primera ronda de la Leagues Cup 2026, destacando que el conjunto de los Tigres de la U de Nuevo León en este momento está eliminado, aunque esto podría cambiar dependiendo del resultado de otros equipos. La jornada inició con el triunfo del Pachuca por 1-0 sobre Charlotte. Los Pumas de la UNAM igualaron a 1 ante el Columbus Crew, sin embargo perdieron el punto extra en los penales. Respecto a los rojinegros del Atlas, dijeron adiós al torneo con un triunfo de 2-1 sobre Cincinnati. En lo relativo a los Potros de Hierro del Atlante, tenían posibilidad de seguir con vida en el torneo si superaban al Minnesota United, sin embargo, ocurrió lo contrario, cayeron 3-1 y dijeron adiós. Por su parte, los Bravos de Juárez debían ganar para asegurar su acceso a la siguiente fase y, al igual que el Atlante, perdieron, y aunque aún se mantienen con 6 puntos entre los calificados, Toluca y Monterrey podrían dejarlos fuera si ganan sus respectivos duelos. Y finalmente, Tigres dejó escapar en casa una ventaja de 1-0 ante Vancouver Whitecaps, concedió el empate y ganó el punto extra en penales para seguir teniendo una remota posibilidad de calificación, aunque requiere de varias combinaciones de resultados. Para este miércoles se jugarán 7 partidos más. León chocará contra el Inter Miami con la obligación de al menos sumar un punto para sellar su boleto a la siguiente ronda. El partido iniciará a las 5:30 de la tarde. En el caso del Monterrey, recibirá en el estadio BBVA al Nashville con la obligación de sumar los 3 puntos y anotando la mayor cantidad de goles para tener opciones de sobrevivencia en el torneo. Ese duelo iniciará a las 6 de la tarde. En el caso del Toluca, también estará con la obligación del triunfo para seguir en el certamen. El problema es que su rival, Fútbol Club Dallas, deberá sumar al menos un empate para meterse. Este juego será a las 8 de la noche y, para terminar, las Chivas ya eliminadas medirán fuerzas contra Seattle Sounders a las 8:30 de la noche. En información de la Liga MX, el Club Universidad Nacional dio a conocer en sus redes sociales el parte médico de la lesión sufrida por Sebastián Córdoba en el duelo del día de ayer ante el Columbus Crew. Se informó que, después de las evaluaciones médicas correspondientes, el jugador Sebastián Córdoba presenta una ruptura completa del ligamento cruzado anterior de la rodilla izquierda. Aunque se especifica que el tiempo de recuperación será conforme a su evolución, se descarta que el medio volante mexicano participe con Pumas el resto del año. Para concluir, informarle que la máquina celeste del Cruz Azul anunció la destitución de Israel del Real, técnico del equipo femenil que sufrió la humillante derrota de 10-0 ante el cuadro del América el pasado fin de semana en el Estadio Banorte. El equipo cementero le agradeció al estratega por el trabajo hecho mientras estuvo al cargo, al tiempo de desearle éxito en sus proyectos futuros. Por el momento será Guadalupe Worbis la entrenadora del conjunto celeste. El próximo juego de Cruz Azul femenil será el próximo fin de semana, enfrentando al Atlante. Para Oliva Noticias, Paulo César Monsalves.
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0: 8:02 a.m, nos vamos. En la operación de esta primera emisión, Elías Durruti; en la subdirección de información, Karina Arriaga; en el manejo de redes sociales de Oliva Noticias, Jessy Ramírez. Mi nombre es Edgar Salomón y nos escuchamos el día de mañana.
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0: Vivir así es morir de amor, del buen David Bisbal para esa onda. Regresamos porque ya son exactamente las 8:10 de la mañana. Tenemos regalos, tenemos muchas cosas muy buenas. Estamos en miércoles de quejas, pero hoy no nos vamos tanto por quejas. Hoy nos vamos a ir más que nada por preguntas para que se lleven nada más y nada menos que pasos dobles para que se lancen a Cinépolis de Plaza Museo. Ahora sí que de parte de Cinépolis de Plaza, de parte de Sensación, boletos dobles válidos todo el mes de agosto en el horario y función que quieras, de lunes a viernes. Pensando, ¿cómo te lo ganas? Muy sencillo. Cuéntame qué harías sin dado caso. Ahora sí que el mundo terminara el día de mañana. Que el mundo se acabara el día de mañana. ¿Qué harías el día de hoy? Cualquier locura, cuéntamelo todo al 2281-614-9555. Así tal cual como esta. ¿Qué onda? Buenos días.
1: ¿Qué tal, mi Urrute? Muy buenos días.
0: Ey.
1: ¿Qué harías si mañana se acabara el mundo?
0: ¿Qué harías, mi padre?
2: Pues 1500.
1: Estaría o juntaría toda mi familia.
0: Ok.
1: Pasaría un bonito día con ellos, okay, paseando, disfrutando las cosas que nos gustan y dormir todos juntos.
0: Ah, hombre.
3: Yo vaya creo. Dato perturbador.
0: No, va a oler feo ese lugar ahí.
4: Tengo miedo.
1: Y pues esperar la
0: que me lleve. Que me lleve el tren.
1: Que tengas un bonito día.
0: Saludos, mi Roger. Puede ser, pero te la tienes que aventar más loca. Yo quería, regresaré con todas mis ex. Ah, cierto, parezando, cuéntamelo todo al 2281-614-955. Well, fine. Ve, ya no te nos despegues.
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0: Regresamos en exactamente las 8:34 de la mañana. Volvemos para el santo. Oye, muy buenos audios, notas de voz que me mandaron en el WhatsApp, el 2281614955. Fíjate que me imaginé que la gente iba a decir, no, pues sabes qué, mi Durruti, si en dado caso el mundo se acabara el día de mañana, me metería a robar un banco, haría tal tontería, le hablaría a mi ex, o algo por decirlo. O sea, a hacer tonterías chidas, hacer cosas acá locas, pero siento que la gran mayoría igual y como que se contuvo. Dijo, no, ¿qué va a pensar el Durruti de mí? Que es el que le gusto y con esto va a decir, no, pues qué te sucede, que no sé qué. Nada, pero la verdad es que la gente, hubo gente consciente, hubo gente decente que dijo, no, sabes qué, mi Durruti, yo rezaría ante Dios, yo juntaría a mi familia, yo los abrazaría mucho, etcétera, etcétera. Pero hubo otros cracks que mandaron esto y vamos a darles premios a estos, a los que sí dijeron sin filtros lo que querían hacer antes de que el mundo se acabara. ¿Qué pasaría si el día de mañana el mundo se terminara? ¿Qué onda? Buenos días.
1: Todos somos sensación. Si hoy se acabara el mundo.
0: Ajá.
1: Si hoy supiera que se acababa el mundo.
0: Ajá.
1: Iría a robar un banco.
0: Eso es todo.
1: No sé, tengo sería miedo, millonario tengo por un miedo, día. Tengo miedo. Creo que esa sería una buena opción.
0: Es que sí, hay mucha gente que dice. Yo la verdad es que yo creo que cualquier tontería te pondrías a hacer, ¿no? En tu último día de vida. Pues sí sería legal. Pásame tu nombre completo, mi Sperman Liver. Pásame tu nombre completo y te llevas boletos para el santo. Felicidades. Felicidades. Dice por acá la people.
2: Digo, Ruti, buenos días. Todos somos sensación. Híjole, fíjate, mi Ruti, que si fuera el fin del mundo,
0: ajá,
2: el día de mañana,
0: ajá,
2: pues yo trataría de llegar a la cima del pico de Orizaba.
0: Ah, perro.
2: Siempre he tenido esas ganas de subir y admirar la naturaleza, lo hermoso que es la naturaleza. Y pues tratar de subir.
0: A perro.
2: Y de ahí. Y de ahí esperar el final, mi Ruti. Eso sería.
0: A subir al pico estaría loco, ¿no?
2: Que siempre he querido. Y pues. Así sentado ahí con ese frío tan extremo que hace ahí arriba.
0: Sí.
2: Esperar el final, mi Ruti.
0: ¿Sabes qué? Sería como el tipo de la película del Pico de Dante. Algo así. O sea, siento que sería algo así de ese estilo. Para tanto, tenemos más mensajes y tenemos más regalos. Así que si quieres el tuyo, 2281614955. Cuéntame qué harías si supieras, te dijeran el día de hoy. Si mañana se termina el mundo, ¿qué harías el día de hoy? Pareciendo cualquier tontería. 2281614955. Se llama Rubers de Phoenix Flexing. Y ahorita volvemos, no te nos despegues. ¡Vámonos! Fuga
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1: 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Sin embargo, el cristiano, quien sigue y cree en Jesús, sabe que la última palabra la tiene Dios. Y Dios es amor, es misericordia, es vida. Dios no abandona a sus hijos. Él transforma las lágrimas en alegría, el cansancio en fortaleza.
2: 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Because this city won't stand for the same lame audio processing.
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0: Con 50 de la mañana, tenemos mensajes sobre qué harías si mañana fuera el último día de tu vida. Ahora sí que mañana ya se acaba el mundo, vale, chetos. ¿Qué dice la people? Nos dice por acá el buen Cruz, dice: ni lo digas, yo pasaría todo el día trepado al guayabo hasta quedar pelado. Ah, caray, Cruz, ¿qué pasó ahí? Todo nasty. Saludos, saludos, saludos al buen Cruz. ¿Qué onda? Buenos días.
1: Hola, hola. Hola. Pues a mí si me dijeran que mañana se acaba el mundo, yo
0: ¿qué harías?
1: Me pasaría con mis bebés, que son mis perritos y son los el amor de mi vida.
0: Ok.
1: Les daría de comer todo lo que quisieran.
0: Se mueren ahí de gordura, ¿no?
1: Que jueguen con ellos. Les ayudaría a destruir todo lo que quisieran.
0: Se volvería Terian, en pocas palabras, nuestra buena amiga Marian. Dice: si hoy fuera el último día, volaría un avión. Trataría de robar un avión y volar, todo son sensación. Ya, estilo GTA, ¿no? Como si estuviera en el GTA. Saluditos al buen Master también, que nos manda mensajito por acá. El negrito también se anda reportando con nosotros. ¿Qué dice el negrito? Buenos días.
2: Yo mejor me cae de mal, es que veo que... a ver cómo me salvo, pero no me muero.
0: El negrito dice que a él no le pasa nada. El verdadero crack, el negrito, el GOAT, el líder, el buen negrito, ¿cómo no? Saluditos, negrito. Dice por acá, dice Jay Park, yo podría sensación a todo volumen. Eso es todo, ¿no? Eso es todos los días, padre. ¿Qué onda?
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0: Saluditos. Y también por aquí a Lisbeth. Dice: buenos días, Durruti. Si me podrías complacer con la canción de Ojos Marrones, por favor, aquí en Tierra Blanca todos somos sensación. Que tengas un merecido día.
4: Buenos días, Urruti.
0: Saludos.
4: Pues yo, ¿sabes qué haría?
0: ¿Qué?
4: Hacer mucha oración, encomendarme a Dios, okay. A todos, a todo el mundo.
0: Ok.
4: Y esperar el momento y decir: haga, Señor, tu voluntad.
0: En la tierra como en el cielo, danos hoy nuestro pan de cada día.
4: Pues, que sea lo que Dios diga.
0: Sí, sí, sí.
4: Porque nadie sabe cuándo se va a acabar el mundo más que Él. Saludos para todos, para todo, para toda mi familia Chavorruca. Acá en Tierra Blanca todos somos sensación, bendiciones.
0: Saluditos, mi buena amiga Lisbeth. Y hoy ya nos vamos pareciendo. No, todavía me falta dañito. Ya te iba a decir, no, ya me fugo. Ya, adiós. No, pero para Santo, ponte bien atento porque mañana tenemos más regalos. En un ratito también tenemos más regalos. Pero por ahora ya tenemos ganadores. Ahorita les van a estar mandando mensaje a todos los ganadores. Y nos vamos bien con Caramel, Danny Ocean. No te nos despegues.
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0: 5. Y nos vemos mañana desde las 5 de la mañana hasta las 10. Vamos con Citlali García hasta las horas que pasas. Pero recuerden que tenemos más regalos al rato. Pónganse bien pilas. Mi nombre es Elias Durruti, el Durruti para las combas. Roba el Durruti en todos lados. Nos vemos mañana. Te mando un besito donde lo quieras. Vámonos.
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2: Muy buenos días. Este miércoles 12 de agosto, aquí está la información más reciente. Estados Unidos acusó a 4 mexicanos por narcoterrorismo al intercambiar armas y explosivos de la República Checa por fentanilo para supuestamente abastecer en México al cártel Jalisco Nueva Generación. Por lo menos 2 de los acusados comenzaron a comprar en febrero pasado ametralladoras y artefactos explosivos de la República Checa para cometer en México actos de violencia contra cárteles rivales, civiles, policías y militares mexicanos. Así lo informó el Departamento de Justicia de Estados Unidos. La defensa de Ángel Aguirre, exgobernador de Guerrero, presentó 31 pruebas para negar reunión donde recibió videos de Ayotzinapa. Testigo lo ubica con Osorio Chong, extitular de la SEGOP. La gobernadora del estado, Rocío Nale, aseveró que si alguien ha sufrido cobro de moches de su salario por funcionarios públicos, debe presentar pruebas y acudir a la Fiscalía Anticorrupción.
3: Pues ¿cómo va a ser eso que alguien de su sueldo le estén cobrando un porcentaje? No, a quien sea, quien esté sufriendo eso, los invito a que pongan una denuncia.
2: Escuchamos al experto meteorólogo de la Secretaría de Protección Civil con el reporte del tiempo.
4: Este día se prevé un ligero aumento en la intensidad del calor al mediodía y primeras horas de la tarde, persistiendo condiciones para lluvias y tormentas aisladas, con las más fuertes en la zona sur del estado. Región montañosa central, se prevé un día con cielo parcialmente nublado, aumentando la nubosidad y la probabilidad de lluvias ligeras y tormentas aisladas por la tarde y noche. Al mediodía dominará ambiente caluroso, viento ligero moderado del sureste, este y noreste con rachas en áreas de tormenta. El ambiente se prevé fresco durante la noche y madrugada. Este fue el pronóstico del tiempo, les ha informado Francisco Moreno.
2: Soy Karina Arriaga y en una hora te espero con más información.
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0: con 20. Ah, no, las 9 con 11 de la mañana. Llegamos por acá a las horóscopas de la 95.5 en este miércolesito. Misitla, ¿cómo estás? Buenos días.
1: Buenos días. Me espantaste. Dije, acá ya está terminando el programa.
0: No, si yo te ven, dije, no. Ya a las 10 con 11, Misitla.
1: Ah, no, no, bueno.
0: Cuídate, bye.
1: Los solis.
0: Bienvenido a los solis. ¿Cómo estás, Misitla? Buenos días.
1: Bien, buenos días, mi muchacho. Bueno, público querido, se llegó el día. Se llegó el día, ya terminamos totalmente con la suerte del mes de agosto. Se llegó el día de que hablemos del eclipse, que es hoy. Es hoy y hay un montón de información que compartirte. No tienes que votar por nadie, no tienes que hacer nada más que si tienes alguna duda, mándala allí en nuestra línea del WhatsApp 2281-614-955. Me refiero a algo, que preguntar o mandar saludos o lo que sea. ¿Habrá consejos? Sí. ¿Hay info? Sí. Es que es un montón de información la que vamos a compartir contigo en este día. Pero para arrancar, es que todo tiene que ver con el eclipse hoy y creo que te va a caer muy bien. Mira, luna nueva y eclipse. Hoy a las 14 horas con 36 minutos, la luna nueva cae en el signo de Leo. Haz de cuenta, entra la luna nueva 14 con 36 y el eclipse 14 con 47, aproximadamente es el grado 20 en Leo. No es una luna nueva cualquiera. Esta vez, sol y luna están en Leo en el marco de un eclipse que va a mover. Toda luna nueva habla de comienzos, siempre te lo he contado, de semillas, de aquello que empieza pues a gestarse, aunque todavía no lo vemos con claridad. Pero los eclipses suelen marcar puntos de inflexión. Momentos en los que algo se revela, cambia de dirección, nos obliga a mirar aquello que ya no podemos seguir ignorando. ¿Y qué viene a poner sobre la mesa Leo? El corazón, la identidad, la creatividad, el deseo, el coraje de ocupar nuestro lugar y mostrarnos como somos. Este eclipse puede dejarnos un montón de preguntas a todos, no exclusivamente al signo donde cae que es Leo. No. Todos nos podemos preguntar, ¿dónde dejé de brillar para no incomodar? ¿Qué parte de ti silenciaste para encajar y para complacer? ¿Qué deseo creativo vienes postergando y lo sabes? ¿Dónde necesitas recuperar el coraje de ser tú mismo? Leo nos recuerda que brillar, pues no significa ser el centro de todo, significa animarnos a expresar aquello que verdaderamente somos, sin reducirnos para entrar en lugares que sinceramente y honestamente ya nos quedan chicos. Con un eclipse, quizá no sea necesario apresurarse a entenderlo todo, a veces el significado se despliega más bien con el tiempo, ¿no? Una propuesta. Observa, de ser posible y si la tienes, ¿en qué casa de tu carta natal caen estos 20 grados de Leo? Esa área de tu vida puede mostrarte dónde comienza a escribir su nuevo capítulo. Y si quieres hacer algo simbólico, pues escribe una intención relacionada con aquello que quieres expresar, crear o recuperar de ti mismo y guárdala. Y vuelve a leerla dentro de unos meses. Que tu luz no tenga que pedir permiso para existir. Dicho lo anterior, vamos a felicitar a toda la gente bella que celebra su santo y su cumpleaños en este día. Esta mañana de 12 de agosto estamos festejando a Juana Francisca, a Fotino, a Leticia y nada más. Y te repito, ¿no? Hoy cae la luna nueva en el signo de Leo. Bueno, pues ahí está la info. El eclipse de sol, ya te dije exactamente a qué hora, es el Día Internacional de la Juventud, Día Internacional de la Juventud. Bueno, pues ahí está. Mis cumpleañeros, muchísimas felicidades a mis contactos que en el día de hoy están celebrando su cumpleaños. Feliz cumple para Mireya Ruiz, Damián Moreno, José Edgar Soto Meneses, mi amigo. Tiene bien poquito que conviví con él en la boda de Dani. Qué maravilloso verte otra vez, mi Edgar, te quiero. Eder Rafael, Carito Santos, Mari Fernández Alcires, Meji Coria, Clarisa Margar de Calderón, Edgar Fernández Mendoza, Jazz Sanz, Clarice Torres, Brian Sánchez, Edgar Flores Fuentes y Obed Solís. Enhorabuena, chicos. ¿Qué dice el perpetuo de la gente que como tú nace en este día? Las personas de Leo del 12 de agosto son personas decididas. Cambiarán su carácter rebelde con los años y aprenden a dominarse. Hay tendencia a tener un matrimonio feliz y sereno y en la salud hay propensión al reumatismo. Tus ambiciones sufrirían altibajos porque encontrarás impedimentos para realizar tus planes. No siempre tendrás las ventajas que exiges de la vida. Deberás utilizar tu magnífica inteligencia e intuición para superar obstáculos. Respeta la forma, las buenas maneras, sobre todo en la vida en pareja. El respeto por los demás es indispensable. Este grado, que es el 20 en Leo, presenta una tendencia al ocultismo en la astrología. Además, indica un sentimiento religioso que hay que cultivar, porque constituye para ti una gran fuente de ayuda y de serenidad. Es lo que dice el perpetuo. Mi Carlita, obvio, ya me mandó a los famosos que nacen en este día, pero ya viste el reloj, mi Durru. Hay que irnos porque el reloj marca que ya son las 9:17 y ya lo escuchaste, mi muchacho. Elías, el Durru tiene el máster. Soy Citlali García, bienvenidos, buenos días.
2: Leo.
1: Oye, pues el eclipse solar que cae en tu casa trae para ti cambios en las finanzas. Es hora de poner en orden tus cuentas, gastos, inversiones, saber dónde exactamente se encuentran esos gastos y en qué áreas puedes economizar. La luna nueva te impulsa a resaltar tu imagen haciendo cambios y modernizándola. 18, 3 y 2.
2: Virgo.
1: Ocurre en ti una transformación especial en lo relacionado a tu persona, tu aspecto físico. Te vas a poner al día en todo lo relacionado con la moda, con aquello que resalte tu belleza. El eclipse solar y la luna nueva combinan su energía en este día, llevándote a explorar en tu mundo espiritual. 51 y 33.
3: Libra.
1: Mi querido Libra, cambian tus valores, tus creencias espirituales con este gran eclipse. Ahora te proyectas más auténtico, más real, en verdadero contacto y unión con las fuerzas universales. Tu fe se fortalece como nunca. Cuida mucho tus relaciones con amigos y familia. Sé paciente, sé tolerante. 9, 13 y 4.
3: Escorpión.
1: Tendrás enfrentamientos con personas de autoridad con este eclipse. Hoy cuídate en el trabajo, no argumentes, mantente haciendo lo tuyo. Evita todo tipo de decisiones, sobre todo con gente mayor que tú. Te sentirás algo alterado, medio inquieto. Espera pacientemente a que todo vuelva a su lugar. 22, 19 y 5.

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25: Ya las 9:26 de la mañana, mi Citla. ¿Sabes de qué estoy triste? Según yo, el eclipse no se puede ver desde acá, ¿verdad?
26: No.
25: Lo malo.
26: No, Nel.
25: Pero creo que va a haber una transmisión en vivo, ¿no?
26: ¿Sabes qué? Yo, cuando ha habido eclipses, me meto a una página, te la recomiendo, se llama NASA en español. La página de la NASA.
25: Ok.
26: NASA en español en
25: la
26: Facebook.
25: Chida,
26: okay. Y bien chido, y ahí lo ves.
25: Hay que verlo, hay que verlo.
26: Ahí lo ves. Oye, los famosos, le mando un beso muy grande a mi Carlita, que me manda los cumpleañeros. Hoy es el cumple de Mario Balotelli, futbolista, estoy mirando aquí, no lo conocía. Peter Krause, Cara Delevingne, ¿Verdad que Cara empezó como modelo y ya luego se hizo actriz, va? Y sí, ha tenido novios y novias, ¿no?
25: Ah, según yo sí.
26: Sí, esta Cara es multifacética. Es el cumple de George Hamilton, de Pete Sampras, ándale, de Pat Metheny. Acá tengo la otra lista que me manda mi niña. A ver, Angela Bassett, guapérrima, ¿eh? Antes de Wakanda Forever, Angela Bassett era una sex symbol, actriz ya veterana. ¿Qué más? Estoy viendo a Cassie Affleck. No tan guapo como su hermano, pero es buen actor. Cassie Affleck. ¿Quién más? Steve Chaley. La reina, a ver qué. La reina Sirikit de Tailandia. Ándele, pues. Mira los que se codan con la realeza. El cumple también de Julien Lepers y de Tony Allen. Oiga, también en un día como hoy nació Cantinflas y Clavillazo. Nacieron solo con un año de diferencia ambos y murieron en el mismo año. De los mejores comediantes que ha tenido México, Cantinflas y Clavillazo. Bueno, pues ahí está. Carlita, que tengas muy bendecido día. Y ahora sí, vámonos todos poniéndonos serios. Les voy a decir todo tipo de información que me voy encontrando en el camino y que además me puse a averiguar. Esta info la encontré en Druida del Solsticio. Les voy platicando, ¿eh? ¿Qué es lo que ocurre exactamente en el día de hoy? El eje nodal de esta luna nueva es Piscis Virgo. Nodo norte, 00 grados, 19 segundos, Piscis, casa 1. Nodo sur, Virgo, casa 7. Y el eclipse mismo, Sol, Luna, Mercurio, Júpiter, todos reunidos en Leo, casa 7. Cae exactamente sobre el nodo sur. Esto es clave para leer el evento completo. Esto es astrología. Un eclipse que activa el nodo sur no abre, no, cierra. Es una carta que exige soltar para poder recibir. La casa 7 gobierna al otro, pactos, tratados, matrimonios, amor, socios, adversarios declarados, la mesa de negociación. Que el eclipse caiga ahí, sobre un nodo sur en Virgo, signo del análisis, la crítica, el perfeccionismo, la separación entre lo puro y lo impuro, describe con precisión quirúrgica lo que el mundo viene arrastrando. Relaciones internacionales regidas por la desconfianza, la fragmentación y el juicio mutuo. El nodo norte en Piscis en casa 1, la identidad, el cuerpo colectivo, el rostro que la humanidad presenta al cosmos, señala a dónde se dirige esta energía, hacia la disolución de fronteras rígidas, hacia la compasión que no requiere tener razón, hacia una soberanía que ya no se defina por oposición al otro, sino por conexión con la fuente. El medio cielo cae en el grado 20, 24 segundos de Escorpio, en oposición casi exacta al eclipse. Esto convierte esta luna nueva en un eje completo. Lo íntimo, casa 7, el vínculo tensionado con lo público. Medio cielo, el destino visible, el poder, la reputación de las naciones. Ahora, el mapa mundial casa por casa con este eclipse. Casa 1, Capricornio con Plutón en Acuario. El rostro que el mundo muestra está en plena metamorfosis. Plutón en Acuario, dentro de la casa de la identidad, habla de revoluciones en cómo los pueblos se conciben a sí mismos. Tecnología, redes, la IA, movimientos colectivos que redefinan qué significa ser uno dentro de la masa. Casa 2, Piscis. Los recursos materiales del planeta. Divisas, materias primas, reservas, atraviesan un momento de disolución de certezas. No hay solidez, hay que aprender a sostener valor en medio de la niebla. Casa 3, Aries con Quirón. La herida está en la comunicación. Los medios, las redes, el vecindario inmediato de las naciones cargan una fricción muy vieja que Quirón expone sin anestesia. Es la casa de las palabras que hieren. Y las que sanan, ambas están disponibles. Casa 4, Tauro con Urano, la raíz, el hogar, la tierra misma. Y también el linaje, la memoria nacional, que recibe una sacudida de Urano. Lo que parecía inamovible, fronteras, patrimonios, arraigos, se vuelve súbitamente inestable. Casa 5, Géminis, la creatividad colectiva, el arte, los hijos simbólicos de una cultura. se expresan de forma dispersa, múltiple, mental, antes que emocional. O sea, que es tiempo de ideas rápidas. Casa 6, Géminis con Marte en Cáncer. El trabajo cotidiano en la salud pública, regidos por Marte en su signo de caída, en cuadratura con Neptuno. Hay fatiga, confusión en los sistemas de servicio, una ternura guerrera. Marte también forma trígono y sextil con el eje nodal y con Quirón, que sugiere que la acción correcta, aunque cueste, sanará viejas heridas colectivas. Estamos hablando de un mapa mundial público, ¿eh? No de casa por casa, signo por signo, no. Esta es la verdadera cara de este eclipse. Nos atañe a todos. Casa 7, Cáncer, con eclipse mismo, Sol, Luna, Mercurio, Júpiter y el Nodo Sur. Es el corazón del evento. Los pactos internacionales, las alianzas, los matrimonios, los contratos que ya no sirven, quedan expuestos a la luz cruda del eclipse. Júpiter aquí amplifica. Acuérdate, Júpiter es el expansor. Lo que se firme o se rompa va a tener un alcance más grande de lo esperado. Casa 8, Libra con Venus. Las finanzas compartidas, la deuda, los seguros, los recursos que pertenecen a varios a la vez, el sistema financiero global, en otras palabras, están regidos por un Venus densamente aspectada. Sextil a Mercurio y Júpiter, trígono a Urano y Plutón, quincucio a Neptuno, es el punto más cargado de esta carta luego del propio eclipse. O sea, se juega buena parte de la historia económica mundial. Casa 9, Libra. La ley internacional, las religiones, la filosofía pública buscan equilibrio, pero el equilibrio de Libra no es pasivo. Exige negociación activa, no complacencia. Casa 10, Escorpio, medio cielo en oposición al eclipse, el poder visible del mundo. Gobiernos, instituciones, figuras públicas entran en tensión directa con lo que se cocina en la Casa 7. Nada de lo pactado en privado va a quedar oculto, no por mucho tiempo. Casa 11, Sagitario con Lilith en el umbral de la 12. Los grandes proyectos colectivos, las comunidades ideológicas, los movimientos de fe cargan una voz reprimida que empieza a filtrarse al inconsciente colectivo. Y por último, casa 12, Sagitario con la luna negra, lo oculto, lo institucional cerrado. El karma de los pueblos alberga verdades que Sagitario, signo de la fe y la ley superior, no ha querido mirar de frente. Esta es la casa de los enemigos ocultos y también la entrega mística. Ambas caras convivirán. Ahora, ¿qué trae este eclipse signo por signo? Te dije, no tienes que votar y es muy breve. Será después de la pausa. Mi querido Durru, vámonos por favor con los siguientes signos. Volvemos.
1: Sagitario.
26: Experimentas cambios importantes en lo que tiene que ver con tu carrera y profesión con este eclipse solar. Habrá cambios también en tu filosofía de vida, por lo que es importante una transformación de tus creencias religiosas y espirituales. La luna nueva te lleva a nuevos comienzos, 32 y 14.
2: Capricornio.
26: Se aconseja mucha cautela, sobre todo en asuntos legales, bajo la influencia de este eclipse solar hoy. Pon todo por escrito en blanco y negro. Si tienes planes de viajar, toma el tiempo necesario para poner tus cosas en orden de prioridad. No dejes nada a la casualidad. 32, 8 y 47.
2: Acuario.
26: Se ponen a prueba las relaciones sentimentales con esta energía de eclipse. Si existe el amor verdadero, sobrevivirá, pasará la prueba de fuego. No cuentes mucho con la ayuda y el respaldo de tu pareja. Desarrolla dosis masivas de paciencia y comprensión. Espera cambios también en la profesión. 25, 11 y 2.
2: Piscis.
26: Hoy es un día de gran actividad planetaria. La luna nueva te satura de mucha energía para que puedas emprender sin ningún problema nuevos proyectos. Por otro lado, hay un eclipse solar que te traerá posibles cambios en el trabajo. También cambios en la dieta y la manera en que cuidas tu salud. 39, 10 y 4.
5: Yo.

0: Mensaje del arzobispo Jorge Carlos Patrón Wong.
1: La Eucaristía es el encuentro más grande que podemos tener con Jesucristo. Él es el alimento que nos fortalece para seguir caminando en el bien, la verdad y la amistad. No dejemos que nada nos aparte del banquete del Señor. En la Eucaristía encontramos la fuerza para amar, servir y perseverar. Jesús Eucaristía ilumina nuestra fe y nos hace crecer en el amor. Todo Jesús por María, toda María para Jesús. Dios te bendice.
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8: 9:44 de la mañana, mi Citla. Se nos va siempre, no sé cómo, de una manera el tiempo rapidísimo. O sea, pero muy extraño.
9: Sí, pues sí hay una explicación ahí científica que escuché el otro día, a ver si un día lo comento aquí al aire, pero sí hay una explicación. O sea, el tiempo sí está corriendo más rápido. Sí, sí es una realidad. Pero bueno, ahora, como les decía, sin necesidad de que votes por tu signo, te voy a platicar de signo a signo cómo se mueve, qué influencia tiene este eclipse para cada uno de nosotros. Y bueno, Aries, siente el llamado a sanar viejas heridas de comunicación. Quirón en su casa 3 natal simbólica mediante palabras más limpias, sin necesidad de tener siempre la última razón. Tauro, es sacudido en la raíz. Hogar, familia, patrimonio, el ticún aquí, o sea, tu tarea, tu misión, a eso se refiere el ticún, es soltar el control sobre lo que da seguridad y confiar en que la estabilidad también puede ser flexible. Géminis, recibe el eclipse desde el ángulo de la creatividad y el trabajo diario. Es momento de elegir con qué ideas comprometerse en vez de dispersarte en todas. Cáncer siente el eclipse directamente en su territorio emocional. Los vínculos exigen honestidad radical, no protección excesiva. Leo, signo donde ocurre el eclipse, atraviesa el cierre más íntimo. Una identidad entera podría reconfigurarse. Es un renacer que primero exige una pequeña muerte del ego que ya no te sirve. Virgo carga el nodo sur. El llamado es a soltar el perfeccionismo y el juicio como forma de vínculo y aprender que no toda relación necesita ser corregida. Libra, recibe a Venus profundamente activada, El amor y el dinero compartido piden una honestidad que Libra suele evitar por miedo al conflicto. Escorpio ve su medio cielo iluminado en oposición. La vocación y la reputación pública están en juego y el desafío es sostener el poder sin manipularlo. Sagitario carga a Lilith en el umbral del oculto. Las creencias que ya no representan la verdad propia comienzan a mostrar sus grietas. Capricornio, con el ascendente de esta carta, siente el llamado a redefinir su autoridad desde adentro, no desde una estructura heredada. Acuario alberga a Plutón. Es el signo llamado a liderar la transformación colectiva, especialmente en todo lo tecnológico y comunitario. Piscis carga el nodo norte, el rumbo de todos, simbolizando en este signo la compasión sin condiciones, la disolución del yo contra el otro. ¿Qué ocurre en general en el amor? Con Venus en Libra, casa 8, tejiendo trígonos a Urano y Plutón y Quincucio a Neptuno, el amor en este ciclo, para todos, ya no signo por signo, para todos.

0: Cáncer, casa 6, en cuadratura con Neptuno, describe un mundo laboral fatigado, con límites allí difusos entre el deber y el sacrificio. Pero este mismo Marte, en trígono al Nodo Norte y sextil a Quirón, ofrece una salida, el trabajo que sana, el que se hace desde el servicio genuino, no desde el desgaste. Ese es el que va a encontrar viento a favor. Los que tienen vocación auténtica, incluso si exige más esfuerzo, sentirán que este eclipse bendice su trabajo. ¿Qué hay en la economía? Aquí está el corazón financiero de esto, de esta carta. Venus en Libra, casa 8, tejida con Mercurio, Júpiter, Urano y Plutón, y Saturno en Aries, casa 2, en trígono al Sol, la Luna y Júpiter. Por un lado, disrupciones fuertes en los sistemas de deuda compartida, en las bolsas, en las estructuras financieras globales. Urano y Plutón no negocian, transforman. Por otro lado, Saturno, trino a los luminares, sugiere que quien construya sobre bases reales, sin apalancamiento excesivo, atraviesan esta tormenta con cimientos intactos. Claro que este no es un ciclo para especular, es un ciclo para consolidar lo que tiene raíz verdadera. Con este Piscis Virgo activado por el eclipse, junto con Saturno cuadrando el ascendente Capricornio, hay sociedades que deberán elegir entre la rigidez del juicio y la compasión disolvente. El péndulo se mueve fuerte a ambos extremos antes de encontrar un punto medio real. Movimientos sociales, reformas institucionales y tensiones entre autoridad y pueblo estarán a la orden del día. Ojito aquí, Marte en Cáncer, signo de las aguas, las mareas, los ciclos de la tierra, en cuadratura con Neptuno en Aries, casa 2, los recursos materiales, el territorio, es la combinación más sensible de la carta en terreno de desastres naturales. Aguas que se desbordan, incendios que Marte puede encender en tierra seca, fenómenos donde el elemento agua y el elemento fuego se encuentran de forma abrupta. Esto no es una sentencia fatalista, es una invitación a la prevención, al respeto profundo por los ciclos naturales, especialmente en las semanas que rodean al eclipse. Vámonos rápidamente con los últimos signos, vuelvo.
1: Aries.
0: La luna nueva trae consigo noticias, nuevos comienzos, nuevas y alegres amistades a tu vida. Sin embargo, el eclipse revolcará tanto tu vida amorosa, la cual se pone a prueba, como tu relación con niños. Se presentarán cambios en tu empleo o algún problema con superiores. 43, 27 y 16.
1: Tauro.
0: El eclipse solar de hoy llena el ambiente de actividad. Esta energía se hará notar en cambios en el hogar, también en tus relaciones con la familia. Hay mucho que poner en orden para que vuelva a reinar la armonía alrededor, pero tú sabrás cómo lograrlo. 10, 31 y 15.
1: Géminis.
0: Se sacude bajo el eclipse solar todo lo relacionado con hogar y familia, pero de manera positiva. Se presentarían algunos problemas con el auto o medios de transporte y comunicación, pero nada que no puedas resolver. La luna nueva te llena de energía positiva y la suerte está de tu parte. 7:48 y 22.
2: Cáncer.
0: Luna nueva y eclipse solar hoy puede tener fuertes efectos en ti. Por un lado, estarás más pendiente de las finanzas, por lo que llevarás a cabo cambios que pueden afectarlas positiva o negativamente. Evita envolverte en discusiones con vecinos y familia. 37, 6 y 29.

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2: Ya las 9:55 de la mañana. Hola, qué bonita rola la de Swim. Fíjate que de repente yo no era tan fan de los BTS, pero de repente hay una que era buena.
3: Sí. Yo sí desde el inicio me hice fan, dije, ay, tus niños me gustan. Y esta rolita me está encantando. Gracias, bebé. Te lo agradezco.
2: La chida.
3: Sí, fue muy chida. ¿Qué hacer y qué no hacer a nivel energético este eclipse de hoy? Baja el ritmo. No necesitas exigirte de más. Si sientes cansancio, sensibilidad, necesidad de silencio o emociones más intensas, escucha tu cuerpo. Descansar es transitar la energía. No intentes controlarlo todo. Los eclipses pueden mover emociones, recuerdos, verdades y situaciones que estaban debajo de la superficie, pero no necesitas entender inmediatamente por qué está pasando cada cosa. Observa antes de reaccionar. Y sí, protege tu energía. Evita sobrecargarte de personas, conversaciones, noticias o ambientes que te drenan. Busca momentos de silencio, respira, medita y vuelve a ti. Menos estímulo, más presencia. Y no hagas rituales de ningún tipo, rituales de manifestación. No necesitas pedir, atraer ni intentar acelerar algo durante este eclipse. Esta energía puede sentirse más adecuada para observar, reconocer y soltar que para intentar dirigir lo que viene, ¿ok? Y sí, deja que salgan las emociones. Si necesitas llorar, llora. Si necesitas escribir, dormir, estar a solas o simplemente no hacer nada, permítetelo. No todo lo que emerge necesita una explicación. A veces primero se siente y luego se comprende, ¿ok? Y no tomar decisiones desde la reacción. Si algo te moviliza profundamente, tranqui, date tiempo. Evita responder impulsivamente, discutir desde la emoción o tomar una decisión únicamente porque hoy todo se siente urgente. Lo intenso no siempre es urgente. Así que observa qué se está cerrando, personas, patrones, pensamientos, deseos, versiones viejas de ti. Pregúntate, ¿qué ya no tiene sentido seguir observando? Un eclipse no significa que algo malo va a pasar. No necesitas encerrarte, protegerte obsesivamente, esperar una catástrofe. No, vívelo con respeto, conciencia y calma. Ahí te va. Descansa, observa, no fuerces, no reacciones inmediatamente, escucha tu cuerpo, cuida tu energía, suelta lo que pide irse. No tienes que hacer nada extraordinario, solo estar presente. Espero que la info que compartí contigo hoy sea para tu mayor bien. Vámonos con la afirmación positiva del día de hoy. Cuando me amo verdaderamente, todo funciona en mi vida. Sígueme en mis redes, Citlali García Radio en Facebook e Instagram. Sígueme en mi canal de YouTube, Citlali García Ayala. Elías, el Durruti conmigo en el máster del 955. Soy Citlali García, cuídense mucho, que tenga un día muy bendecido. Si Dios quiere, mañana en punto de las 9 por aquí caemos. Besito, chao.

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3: La Universidad Nacional Autónoma de México iniciará este miércoles la aplicación del examen de control presencial a personas aspirantes convocadas. De acuerdo con la Dirección General de Administración Escolar, un total de 45.463 aspirantes ya descargaron su cita y conocen la sede, fecha y horario que les corresponde para presentar la evaluación. Durante la prueba, no estará permitido utilizar teléfonos celulares y tampoco se va a permitir el acceso con mochilas, bolsas o bultos grandes. El secretario de Seguridad y Protección Ciudadana, Omar García Harfuch, informó que ya son 9 los detenidos por el homicidio de la periodista Roxana Guzmán.
4: Identificado como coordinador operativo de un grupo delictivo, quien está relacionado con el homicidio de la periodista Roxana Guzmán.
3: El diputado Esteban Bautista afirmó que es respetuoso de los tiempos electorales y rechazó haberse promovido al encabezar una asamblea en días pasados.
5: Yo no soy de los políticos hipócritas que andan en tiempos electorales.
3: Un total de 7 personas, entre ellas 3 mujeres y 4 hombres, fueron detenidas durante un operativo de cateo realizado por elementos de la Policía Ministerial en las inmediaciones de la Avenida 6 y Calle 2, en el barrio conocido como Las Pitallitas, en Córdoba. Durante la intervención, las corporaciones aseguraron 4 armas de fuego, presunta droga, material pirotécnico, cámaras de videovigilancia y 2 motocicletas, además de otros objetos que quedaron bajo resguardo. Envía tus denuncias ciudadanas a nuestro WhatsApp 2281-400-600. Soy Karina Arriaga.
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Muy buenos días, ¿cómo andan? Son las 10 con 11 minutos, aquí Richard Rocks en los Oldies de la mañana. Que tengan un excelente inicio de trabajo para algunos que apenas van entrando a sus labores, así como yo. Y también para los que van en coche, que van en carretera, que me escuchan desde tempranito. Gracias, gracias, gracias también, Citla. ¿Qué andas? ¿Saben, amigos? Hoy en los Oldies vamos a hacer un recorrido por las décadas. Y también tenemos premios, porque algunos de ustedes se podrán llevar algunos pases dobles para que vayan a ver la película que quieran en el Cinépolis de Plaza Museo. Así que esténse pendientes de la programación. Pero hoy les traigo una gran variedad de canciones que también ustedes me van a poder estar pidiendo al 2281-614-955. Acabamos de escuchar Las curvas de esa chica de Mecano, que allá por el 86 se hizo popular con esta banda, donde Anato Roja le daba toda su juventud, su increíble vocecita bonita, y que a nosotros los chamacos, millennials, chavorrucos, nos tocó escucharla en la voz de Nicky Clan. Pero ahora, los muchachos de hoy que andan bien 6-7 no sabrán lo que se siente escuchar a Luis Miguel con justamente la canción Los Muchachos de Hoy del año 84. Así que comenzamos con los Oldies aquí con Richard Rocks.

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Escuchaste un éxito de Kabá al pasar del año 95. Y tenemos mensajes del Sensaguas que dicen: hola, buen día Richard, ponme una canción, la de Baby One More Time de la Britney Spears, porfa, lindo ombligo de semana. Oye, ya estamos en miércoles. De parte de Alecita, también quieren escuchar AC/DC, Who Made Who, que me escuchan desde mi Santla. Para el buen Miguel Ángel te mando un saludote. Limp Bizkit, la de Rolling, también es una de esas que les encantaría escuchar. Talk City, también quieren escuchar al buen Eliud. Dice: buenos días, ponme la canción de Enamorándonos de Laureano Brizuela. Atentamente, Carly, también ya te la estoy buscando. También me dicen por aquí, Crack, vea Crack, quiero escuchar Paradise City. Ah, sí, ya la estoy poniendo. Saludos, Victoria y Karen, con algo de OV7. Uy, uy, uy, ya tenemos bastantes peticiones. Yo creo que vámonos, las busco. Pero por mientras, ¿qué tal si nos recorremos hasta el sur, donde está Chile, donde está uno de los mejores cantantes que nos ha dado Latinoamérica, Beto Cuevas, con su banda La Ley? Esto es Cielo Market del año 95.

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Y acabas de escuchar una de las canciones más populares de Juanes, Es por ti, del año 2002. Pero ahora vámonos directamente desde Colombia hasta España, porque la siguiente rola es de uno de mis grandes cantantes predilectos favoritos, Pau Donés de Jarabe de Palo. Allá por el 2003 lanzó uno de los himnos más positivos, vitalistas que pueden existir. Compuesta con una óptica optimista, esta canción define la felicidad a través de las cosas tan simples de existir: el amor por la vida. Y esta canción ha logrado trascender fronteras, conectar con millones de oyentes. Pau Donés, él decía que esta canción representa a un recién nacido que no tiene defectos y que ama por completo. Un recordatorio de que la actitud positiva transforma las vidas, la realidad de quien lo mira. Y algo que mucha gente no sabe es que gracias a esta canción, la cantante canadiense Alanis Morissette llamó personalmente a Pau Donés para proponerle la colaboración en la canción Everything, iniciando una gran amistad. Ahí es donde Pau Donés priorizó el éxito de la creatividad, el placer de despertar las ganas de vivir por encima del negocio musical. Y ahí es donde te pones a pensar. La filosofía de este gran hombre deberían compartirla. Él falleció hace algunos años, pero nos dejó unos mandamientos para ser feliz. Los recomiendo que los busquen en internet. Seguramente alguna de esos aprendizajes les servirán en su día a día. Vamos a escuchar Bonito de Jarabe de Palo, del año 2003.

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1: El Instituto de Pensiones del Estado entregó 347 préstamos en el primer día de reanudación del programa, cifra que representa el mayor número de créditos otorgados durante una jornada de arranque en los últimos años. Informó que se reanudó la recepción de solicitudes del programa de préstamos del IPE, luego de los trabajos implementados para agilizar los procesos y facilitar el acceso de la derechohabiencia a esta prestación. El programa de préstamos permanecerá abierto de lunes a viernes en un horario de 8 de la mañana a 2 de la tarde para quienes desean realizar su solicitud y cumplir con el procedimiento correspondiente. En el Congreso del Estado inició la jornada de capacitación a los 212 gobiernos municipales para la integración de sus proyectos de ingresos, presupuesto de egresos y plantilla de personal. El diputado Esteban Bautista recomendó a los ayuntamientos no perder el rumbo.
2: Un buen plan elaborado con bases reales, eso nos va a permitir de gastar el recurso en base a lo planeado.
1: Rommel Pacheco, director general de la CONADE, informó que en nuestro país se convirtió en tricampeón de los Juegos Centroamericanos al conquistar un total de 407 medallas.
3: La delegación mexicana regresó de los Juegos Centroamericanos y del Caribe con 407 medallas, 167 de oro, 125 de plata y 115 de bronce. México es tricampeón centroamericano y además esta fue la mejor participación de nuestro país en toda la historia de los Juegos.
1: Síguenos en las redes sociales como @OlivaNoticias y en X como @OlivaNoticiasX. Soy Karina Arriaga.
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Son las 11 con 16 minutos en los Oldies. Esténse pendientes porque en el próximo bloque vamos a empezar a regalar los boletos para el cine. Próximo bloque. Ya saben que tengo que pedirle la clave. Todos somos Sensación 95.5. Y también les voy a hacer una pregunta sobre cine o sobre las películas que vayan a ver. Los mensajes me dicen: Richard. Uy, ya me llegaron más. Me dicen: Richard, ¿por qué no me pones una canción de Blink-182, la de All the Small Things? ¡Ay! Yeah, me encanta esa canción. Vamos a ponértela. Saludos para Pepe. Y también me cuentan que quieren escuchar algo de OB7. La siguiente es un sencillo del noveno álbum, 7 latidos del 2001. Una de las mayores curiosidades de esta canción que voy a poner es que al grupo no le gustaba. No le gustaba esta rola inicialmente, pero el mismísimo señor Tommy Mottola, esposo de Thalía, el que era director de Sony Music, insistió en que iba a ser un gran éxito. Y el ojo clínico de Tommy Mottola, este mandamás de la disquera, vio potencial inmediato con el grupo y con el tema que ya estaban por descartar. Terminó convirtiéndose en uno de los mayores hits más importantes e inolvidables de la alineación. Salió un 3 de septiembre del 2001 y se llama Love Colada. ¡Vamos a escucharla! OB7.

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0: 5 de la mañana. Ahora sí, teléfonos abiertos, 81-53-95-5, la clave sensación. Y vamos a ver quién se lleva un pase doble para ir al cine. Cualquier película, cualquier función. Y ya sabes, en Plaza Museo. Vamos directamente. Bueno, ¿con quién tengo el gusto?
1: Con Héctor.
0: ¿Y?
1: Todos somos sensación.
0: Eso es todo, ay, por poco se te va, carnal. Hola, oye Héctor.
1: ¿Qué onda?
0: ¿Qué película vas a ver al cine?
1: La de Odisea.
0: La Odisea. Oye, mencióname uno de los actores que va a estar en La Odisea. ¿Cuál es tu favorito?
1: Híjole, la verdad es que no he checado quiénes salen, pero sé que es una muy buena película.
0: Bueno, va a estar Matt Damon, va a estar Robert Pattinson, Zendaya, Tom Holland, Elliot Page. Va a haber una gran variedad de actores y pues, ya se está convirtiendo en una la más taquillera que ha tenido Nolan.
1: Sí, él es calidad segura.
0: Es calidad segura, en efecto, carnal. No me cuelgues porque ahorita te voy a pedir tus datos.
1: Gracias.
0: No, gracias a ti, carnal. Cuídate. Pues bueno, no me cuelgues porque ya vas a llevarte tus boletos. Tenemos de este lado un mensaje de Ángel Buendía. ¿Qué me cuentas?
2: Hola, amigo. Muy buenos días. ¿Cómo están? Todos somos sensación, dice la frase. Oye, ¿podrás ponerme la de Alice, la francesita que nos puso a bailar allá por los 90, creo? Por los 2000, creo. Porfa. Bueno, te mando saludos de acá desde el Puerto Jarocho, de parte de Ángel de Villarrica. Que estén bien.
0: Órale, excelente. Pues saludos. Y sí, te busco, Alice. ¿Cuál te gusta? Yo voy a buscar la de la de 5060. Esa me gusta bastante. Me te recuerdo cuando veía MTV. Pues vamos directamente con las peticiones, ¿no? Vamos con All the Small Things de Blink-182. Y ahorita te buscamos, Alice, aquí mismo en Sensación.

0: Mensaje del arzobispo Jorge Carlos Patrón Wong.
1: La paz no empieza en los grandes acuerdos internacionales. Comienza en el corazón de cada persona. Por eso hoy podemos preguntarnos, ¿qué puedo hacer para reconciliarme con alguien? ¿Qué palabra de aliento puedo ofrecer? ¿Qué gesto de perdón concreto necesita hoy mi familia? ¿Qué acción de ayuda y solidaridad puedo ofrecer a alguien necesitado? Que Jesucristo, el Príncipe de la Paz, haga de nosotros instrumento de su paz. Todo Jesús por María, toda María para Jesús. Dios te bendice.
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0: Son las 11:53. Las 11:53, acabas de escuchar A Contratiempo de Ana Torroja. ¡Tenemos más música! Todavía tenemos más ratito. Por ejemplo, vamos con los audios del Sensawatts. ¿Qué me cuenta mi gente, mis amigos de la mañana?
1: Hola Richard, buenos días. Un favor, ¿puedes poner la canción de Pedro López de Diego Torres, por paz? Soy yo, Ileana Riaño. Gracias.
0: Saludos, Liana. También me dicen por acá, Richard Rock, rámelame la de canción de Caifanes, Miedo. Buenas tardes. También me dice por acá, hola Rosa, ¿cómo estás?
2: Todos somos sensación, ¿me puedes consentir con una de la Josa? Adelante corazón, todos somos sensación.

0: Y es un gusto saludarte.
1: Está muy bien, Rosa. Pues claro, claro que te la busco. También para aquellos que andan, pues todavía escuchando la radio, pídanme la canción que quieran. Ya estamos en las complacencias de los oldies. Por mientras, tenemos una que me pidieron desde hace ratito: Enamorándonos, de Laureano Brizuela, del año 89. Vamos directamente aquí en los oldies del mediodía.

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1: Rommel Pacheco, director general de la CONADE, informó que atletas y entrenadores que participen en competencias internacionales recibirán estímulos económicos por cada medalla obtenida y no solo por la mejor presea como ocurría anteriormente.
2: Hablando con la presidenta me dice, yo creo que deberíamos de premiar todas las medallas. Así que la sorpresa es que tanto para los atletas como para los entrenadores se les van a premiar todas las medallas obtenidas. Gracias, presidenta.
1: Previo al arranque del proceso electoral para el mes de septiembre y tras los señalamientos de partidos de oposición respecto a posibles focos rojos y hechos de inseguridad, la gobernadora del estado, Rocío Nale, aseguró que las autoridades estatales trabajarán para garantizar condiciones que permitan el desarrollo pacífico de las elecciones.
3: Y una vez que inicie y si algún candidato pide seguridad, pues se les va a dar como se dio en las pasadas elecciones. Y ya serán los veracruzanos y veracruzanas quienes determinen quiénes van a estar en el Congreso de la Unión y en el Congreso del Estado.
1: El secretario técnico de la Administración del Fideicomiso en la Modernización del Transporte Público en Veracruz, Enrique Santos, informó que el servicio de autobuses Atenas va a operar en 5 rutas en Jalapa.
4: Todas estas rutas, son 5 rutas, se van a conectar. ¿Qué quiero decir? Que si tomo en Lázaro Cárdenas la unidad y me bajo aquí en el centro, pasará por la misma circunferencia donde me bajé.
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0: ¡Hoy no más! Acabas de escuchar una buena rola de Jay Wheeler de Lejitos. Tenemos más música, más mensajes. Cambiamos a la programación habitual, moderna, reggaetón, trap, pop, lo que te gusta. Y tenemos un mensaje, dice Richard, ¿por qué no me pones una banda de ska? Ay, ahorita, en un ratito, no te preocupes, aquí andamos para eso. Tenemos mensajes, dice Clarita, ¿qué onda?
1: Hola, hola, excelente día, escuchándoles como siempre. Si podrás poner algo de Enrique Iglesias, sí. Con Farruko, me parece, la de Estamos Bien. Ojalá
0: Estamos bien.
1: Puedas.
0: Gracias, Clarita, ahorita te la busco. Y sí. También otra cosa, recuerden que el próximo bloque ya nos vamos a estar llevando. Nos vamos a estar llevando el próximo pase doble para que vayas al cine, allá en Plaza Museo. Recuérdalo, la clave, todos somos sensación. Y después una pregunta random sobre cine. Vamos por mientras con Perdiste el Emmy de Álvaro Díaz con Tiny. Aquí ya son las 12:24 en Sensación.

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Son las 12:42 de la tarde y acabas de escuchar la canción Piel de Azúcar de Juan Solo, que todo el mundo lo sabe, ya tantas veces que se dice, es una adaptación, un covercito de un clásico de José José. Oigan, ¿qué onda? Les recuerdo que al 2281-614-955 tenemos el SensaWatts para que nos mande mensajes, nos mande audios y sobre todo las peticiones de canciones que quieran escuchar. Por mientras, ¿qué tal si nos vamos directamente hasta Corea? Sí, hasta Sur Corea con los BTS. Esto se llama Swim.

0: Mensaje del arzobispo Jorge Carlos Patrón Wong.
1: Vivimos tiempos en los que muchas personas sienten incertidumbre, miedo o desánimo. Sin embargo, el cristiano, quien sigue y cree en Jesús, sabe que la última palabra la tiene Dios. Y Dios es amor, es misericordia, es vida. Dios no abandona a sus hijos. Él transforma las lágrimas en alegría, el cansancio en fortaleza y la oscuridad en luz. Con María, todos discípulos misioneros de Jesucristo, Dios te bendice.
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Y acabamos de escuchar la canción Drácula de Tame Impala junto con Jenny. Ya estamos a punto de entrar al otro programa. Ya son la una de la tarde y quiero que escuchen muy bien la próxima canción, porque son de una banda orgullosamente jalapeña que anda en el regional mexicano rompiéndola. Ellos son Los Dedos Negros con Presión Alta, una canción sumamente inspirada en esos momentos de pasión futbolera y claro, con un buen sonido de requinto a lo regional mexicano. Estos chavos que anduvieron acompañándonos en el transcurso de todo lo del Mundial 2026. Vámonos ahora mismo con Presión Alta y regresamos con más música aquí en Sensación 95.5.

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1: Esta mañana la presidenta Claudia Sheinbaum aseguró que a la Comisión Nacional de Cultura Física y Deporte en México no le va a faltar nada, al destacar que se buscará fortalecer el apoyo al deporte nacional. Señaló que incluso le gustaría otorgarle a la CONADE hasta 5 veces más presupuesto del que tiene actualmente.
2: No le va a faltar nada a CONADE. Ojalá pudiéramos darle 5 veces el presupuesto que tiene ahora. Rommel me lo dice cada tercer día. Pero en la medida de lo posible vamos a aumentar el presupuesto. Y la verdad que es colectivo, porque no solo es un asunto de recurso económico, sino a qué lo destina.
1: Respecto a la propuesta de restringir el uso de teléfonos celulares en escuelas públicas, la mandataria estatal, Rocío Nale, señaló que en Veracruz se busca establecer restricciones para el uso de teléfonos celulares dentro de las escuelas, tanto para estudiantes como para docentes, principalmente hasta el nivel secundaria.
3: Ni maestros ni alumnos deben de traer celulares hasta secundaria. Y en la preparatoria usan la tablet para trabajos. Ahí me dicen las maestras que, por ejemplo, en áreas como telesecundaria, hay lugares donde utilizan la tablet.
1: Antes de pedir nuevamente el voto ciudadano, los diputados que aspiran a reelegirse deberían regresar a sus distritos, rendir cuentas y demostrar los resultados que lograron durante su actual periodo. Así lo afirmó el vocero del Movimiento de Lucha Social a favor de la reclasificación de las tarifas eléctricas en Veracruz, Jorge Morales Barradas.
4: O hasta tienen miedo ir a caminar el pueblo porque no han presentado ninguna iniciativa en favor de ellos, ¿no? Entonces, yo creo que por ahí deberían de empezar.
1: 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Soy Karina Arriaga y mañana tenemos una cita con más información.
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0: Juan Manuel Turizo, se llama La Semana. Son la 1:15 y tenemos el clima en Jalapa. Uy, hoy se siente un solecito con una máxima de 26 y una mínima de 17 grados. Una humedad del 73% y precipitaciones, pues no parece. Posiblemente mañana se ponga un poco nublado, pero por hoy es soleado en Jalapa. Y les recuerdo que tenemos todavía boletos para que vayan al cine. Y los mensajes al SensaWatts pueden mandármelos al 2281-614-955. Dice, amigo, estamos a la hora de la chamba. Quería ver si me puedes poner una canción para escucharla aquí en el taxi. Todos somos sensación. Saludos desde Tierra Blanca. ¡Claro que yeah! Vamos ahora mismo, algo romanticón, algo sabrosón. Esto es de parte de Ariana Grande. Hey, that I made you love me. Aquí en la mejor estación, la número uno siempre.
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0: 1:25.
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0: Son la 1:27 de la tarde. Les recuerdo, en el próximo bloque se van a ir unos últimos boletos dobles para que vayan al cine. Recuerden que tienen que darme la clave de sensación. Todos somos sensación. También les haré una pregunta sobre cine. Tenemos una llamada de este lado. Bueno, ¿con quién tengo el gusto?
1: Con el buen Aldo y todos somos sensación.
0: ¡Eso es todo! ¡Muy bien! Oye, carnal, ¿qué película quieres ver?
1: Spider-Man, carnal.
0: Spider-Man, todo el mundo quiere ver Spider-Man porque es infancia.
1: Aparte que es infancia, es cultura general para muchos.
0: Oye, y aprovechando, ¿cuál es tu Spider-Man favorito?
1: Tu buena pregunta, porque desde la 1 hasta la última, que es la de la negra, yo siento que Peter de la primera.
0: Sí, la nostalgia meramente, la de Tobey Maguire.
1: Exactamente.
0: Muy bien, carnal. Pues bueno, no me cuelgues ahorita, te pido tus datos, porque nos vamos a ir con más música.
1: Ya está, se nota, pero si se puede, la de Titi me preguntó de Pantoni, por favor,
2: carnal. Titi me preguntó que tengo mucha novia.
1: Esa mera, padrino. Ya es miércoles y el puerco lo sabe.
0: Y el puerco lo sabe, oink.
1: Así es. Y recordemos que México, todo el mundo, todos somos sensación.
0: Eso es todo, no me cuelgues. Vámonos con música. Y sí, claro, ahorita te andamos buscando esa rolita. Pero por mientras, Olivia Rodrigo con su más reciente éxito, Stupid Song, aquí en Sensación.

0: Mensaje del arzobispo Jorge Carlos Patrón Wong.
1: La Eucaristía es el encuentro más grande que podemos tener con Jesucristo. Él es el alimento que nos fortalece para seguir caminando en el bien, la verdad y la amistad. No dejemos que nada nos aparte del banquete del Señor. En la Eucaristía encontramos la fuerza para amar, servir y perseverar. Jesús Eucaristía ilumina nuestra fe y nos hace crecer en el amor. Todo Jesús por María, toda María para Jesús. Dios te bendice.
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2: Una con 43 minutos.
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1: Son la 1:52 de la tarde y ya nos andamos yendo, pero yo vuelvo en punto de las 10 de la noche en Sensación Night. Unos últimos mensajes en el Sensa Watts me dicen: Richard, soy Betty, gracias, ponme una canción, saludos para Adri, y pues quiero la de El Fin del Mundo y la de Die Die de Shakira. También mándatela para Gabriel, please. Gracias, gracias. También dice, ¿vas a regalar boletos para el cine? Sí, he estado regalando boletos desde hace rato. Llegaste tarde, amiga. Mira, pero en un ratito más mis compañeros van a seguir dando sus pases. Estate pendiente de la programación. De igual manera, de este lado, Mima Alejandra, ¿qué me cuentas?
2: Hola a todos, somos Sensación y me gustaría ganarme unos pases para ir al cine.
1: Claro, claro, claro, sí. Si quieres ganarte unos pases, en un ratito mi compañero Sadrash, también el Jan Rico, también van a tener boletos en su horario. No te preocupes. Dicen, ¿quieren escuchar de BTS? Saludos para Gracie. Bueno, por el momento esos son los mensajes que me dan chance aquí. Ya se acabaron. Pero vámonos con más música. Nos escuchamos en punto de las 10 de la noche en Sensación Night. Yo soy Richard Rocks, gracias por acompañarme desde tempranito. Y te dejo con la mejor estación, la número uno siempre, Sensación 95.5.
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Guts. Se trata de Vanity, right? Seguimos con más en el Free Radio, señoras y señores. Gracias por estar mandando sus mensajes. Por acá nos están pidiendo ya unas cuantas rolitas. El buen Brunaldo, como siempre presente, solicitando Rosa Pastel. Ya metiendo toda la carne al asador desde temprano, mi hermano. Ya tengo tu canción lista para que vayas a disfrutarla y le subas con todo, porque si la quieres...

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0: al buen Zapata, nuestro querido César. Ya también tenemos tu rola en lista. Pero antes, nuestro buen Joshua, buenas tardes. ¿Nos puedes poner Desire de Calvin Harris? Y claro que sí.
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Doña Canisisa con Kill Bill, señores. Seguimos con el Free Radio, 3 de la tarde con 36 minutos. Por acá nos están pidiendo algo de Coldplay con todo el gusto del mundo. Saludotes a toda la raza de por allá de San Bruno, York. No nos dijeron que rola, mi buen panda. Entonces vámonos a por una grandiosa rola de los señores de Coldplay, ya lista para que la vayas disfrutando. Porque si la quieres, aquí la tienes.

0: Mensaje del arzobispo Jorge Carlos Patrón Wong.
1: La paz no empieza en los grandes acuerdos internacionales. Comienza en el corazón de cada persona. Por eso hoy podemos preguntarnos, ¿qué puedo hacer para reconciliarme con alguien? ¿Qué palabra de aliento puedo ofrecer? ¿Qué gesto de perdón concreto necesita hoy mi familia? ¿Qué acción de ayuda y solidaridad puedo ofrecer a alguien necesitado? Que Jesucristo, el Príncipe de la Paz, haga de nosotros instrumento de su paz. Todo Jesús por María, toda María para Jesús. Dios te bendice.
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0: Astro, señores. El Free Radio continúa a las 3 de la tarde con 54 minutos. Por acá nos manda un gran abrazo el buen Sergio Castro. Ya tenemos tu canción lista, mi hermano. Pero antes, llamadita. ¿Qué onda? Buenas tardes.
1: ¿Qué onda, mi hermano? Buenas tardes.
0: Mi hermano, ¿cómo andas?
1: Al millonazo, trabajándole.
0: Eso es todo. ¿Qué canción te ponemos? Cuéntame.
1: Un dos por uno, ¿te puede?
0: Dímelo.
1: Basilio, Oscar Luna y Primer Millón, padrinazo.
0: Padre santo, de las mendigas. Ya las tengo listas para ir ya terminando la mitad de semana, ¿no? Algo bien.
1: Exactamente, ya es ombligo de semana. Hay que disfrutarlo, hay que gozarlo. Y un saludo muy especial para mi compa Daniel Hernández, que viene aquí a mi lado.
0: Abrazo.
1: Y viene manejando a toda bala.
0: Abrazotes, pues súbale, porque ya tengo sus rolas. Y si la quieren,
1: aquí la tienes. Y recordemos que en México todo el mundo, todos somos tentación. ¡Au!

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3: Veracruz se posiciona como la quinta entidad de la República Mexicana con mayor concentración de micro, pequeñas y medianas empresas, un sector que sostiene la mayor parte de la población económicamente activa en el estado. Así lo dio a conocer el titular de SEDECOP, Ernesto Pérez Astorga.
4: Y estas representan aproximadamente el 84% del personal ocupado en nuestro estado. Detrás de estas cifras hay una realidad mucho más importante. Hay familias, empleos, historias de esfuerzo.
3: Ante el riesgo de que una familia pueda perder su vivienda o algún terreno por irregularidades en un proceso judicial, la diputada local Elizabeth Morales propuso establecer nuevos candados legales para reforzar la protección del patrimonio inmobiliario en Veracruz.
5: Yo misma me he dedicado buena parte de mi trabajo legislativo a acompañar a familias que llevan 10, 20, 30 años esperando tener las escrituras de la casa en la que viven. Pero trabajando todos los días con estos casos, entendí algo. Tan importante es ayudar a una familia a construir certeza sobre su patrimonio como evitar que lo pierdan injustificadamente.
3: La instalación de arcos carreteros inteligentes en el tramo Puebla-Córdoba representa una medida positiva que refuerza la seguridad de transportistas y automovilistas, aseguró Aldo Romero Lezama, delegado de la AMOTAC.
6: La verdad es que es una buena medida, nada más espero que funcionen y que sirvan y que las utilicen y que en verdad sirva para lo que se está proponiendo, porque pues tú y yo sabemos que a veces hay arcos de seguridad en carreteras que pues están abandonados.
3: Soy Edgar Salomón y te recuerdo, ya estás informado.
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21: 23 grados en Xalapa.

Superestrella a cargo de Aitana, parte de su disco Cuarto Azul que te hemos repetido hasta el cansancio, que lo escuches porque créeme que te vas a enamorar. Y es que, a ver, si no te quieres perder nada de todo este estilo de Aitana, es indispensable lanzarte a disfrutar de Cuarto Azul, un disco lanzado hace unos cuantos meses ya, parte del 2025, en una nueva era de Aitana que la ha convertido en lo que es hoy mero. De por sí, después de haber traído un gran boom con una trayectoria muy amplia, ahora está siendo todo un hit mundial. El Cuarto Azul básicamente nos retrae una historia interesante en el que Aitana va contando paso a paso bastantes cosas que le han ocurrido, y con un concepto muy íntimo para ella, puesto que su primer cuarto, el primer cuarto donde ella tuvo su infancia y su vida, fue de color azul. Es por eso que adquiere tanto significado y simbolismo dentro de este disco. Canciones que no te puedes perder si disfrutas de Cuarto Azul. Son 19 rolas, entre las cuales, obviamente, no puedes dejar pasar Superestrella. Pero si quieres aventarte a escuchar algo nuevo de la señorita Aitana, seguro que debes de disfrutar ¿Para qué volver? Cuarto track en colaboración con Ella Topper, así como también Sentimiento Natural y Conexión Psíquica, tracks 13 y 14 del mismo. Así ya vas llegando al clímax del disco, en el que obviamente también no puedes dejar de darte una vuelta por la canción XXX, que colabora con Kenia Oz, la cual a gusto personal es bastante infravalorada. Un discazo el que tiene Aitana dentro de su gran repertorio y que ha estado dando giras por todo el mundo. Así que lánzate a disfrutar de Cuarto Azul, porque créeme que lo vas a disfrutar muchísimo. Las 4:32, nos vamos con más música. Te quedas con Ángel Blow. La canción se llama Mujer Letal.

Miley Cyrus cantando la canción The Flowers. Ya son las 4 de la tarde con 38 minutos. Y como siempre saludamos a las personas que se encuentran por acá con nosotros mandando sus mensajes. ¿Cómo? ¿Cómo no agradecérselos? Gracias por estar mandando sus mensajes al WhatsApp, por ahí andar cotorreando con nosotros. También saludos en especial a nuestro querido amigo. Ya vinieron a decirme un saludo muy especial. Porque me andan diciendo que quieren una rolita. Que si no la pongo, habrá consecuencias. Ya tengo la canción lista para irla detonando. Vamos a abrir este pequeño espacio para disfrutar de algo retro. Podríamos decirlo como una especie de pre-audífonos de cable. Es impresionante que esta canción tenga ya 23 años de haberse lanzado. Bueno, no, 20 años, mejor dicho. Siga sonando como el primer día.

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0: Los de Grupo Frontera y Alejandro Fernández cantando Cada Vez Me Gustas Más. Y Jeremy X y Capo nos deleitan el corazón.
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0: Oigan, por acá nos están mandando muchos saluditos. Saludos por todas partes. Saludos a Claris, que cumple años y anda por... No la voy a doxear, pero anda disfrutándola el día de hoy. De parte de alguien especial. Saludos, mi Claris, feliz cumpleaños.
1: Y solo para ti.
0: También saludotes por aquel buen Mau, que anda presente también. Esto que escuchas se trata de Mira Cómo Me Tienes, parte del álbum Por Amor al Arte, a cargo de GRMX. Un álbum interesante con muchísimas colaboraciones, entre las cuales está acá Calle 24 y Natalia Jiménez. Disfrutas de Moving to the Sun ahora. Esto es de parte de Hugel e Imael Ángel.

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17: La Unión Democrática de Jubilados y Pensionados buscará un encuentro con la gobernadora de Veracruz, Rocío Nale, para plantear una propuesta orientada a atender de manera conjunta la problemática que enfrenta el IPE. Jesús Arenzano, representante de la organización, informó que la solicitud de reunión ya fue acordada por su asamblea, por lo que próximamente buscarán establecer comunicación con autoridades estatales.
18: Es fácil, pues la propuesta es que para discutir la problemática del Instituto de Pensiones de Veracruz nos convoque a las organizaciones sindicales y a las organizaciones de jubilados y pensionados para hacer un ejercicio que nos permita de manera consensada buscar las soluciones a la problemática del IPE.
17: Antes de pedir nuevamente el voto ciudadano, los diputados que aspiran a reelegirse deberían regresar a sus distritos, rendir cuentas y demostrar qué resultados entregaron durante su actual periodo, afirmó el vocero del Movimiento de Lucha Social en favor de la reclasificación de las tarifas eléctricas en Veracruz, Jorge Morales.
19: Que le pregunten al pueblo si las iniciativas que han presentado, por ejemplo, en el Congreso, algún exhorto, algún punto de acuerdo, va encaminado a beneficiar a las familias. Eso que le pregunten primero para después tomar alguna iniciativa de quererse reelegir, ¿no?
17: El alcalde de Jaltipán, Gildardo Maldonado, reconoció que a 6 meses de haber asumido el cargo, no ha tenido comunicación con el gobierno federal para plantear nuevos proyectos o inversiones relacionadas con el corredor interoceánico del Istmo de Tehuantepec.
20: Desde hace años estaba el proyecto que se iba a instalar en Jaltipán. El terreno sí lo hay, se quedó en Texi, Sayula. El proyecto de donde se van a venir a instalar unas industrias.
17: Soy Edgar Salomón y te recuerdo, ya estás informado.
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0: Pedazo de rola, sin duda alguna. Pasamos a otro mood. A Bruno Mars. Arriesgando absolutamente todo por ti.
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0: Mensaje del arzobispo Jorge Carlos Patrón Wong.
1: Vivimos tiempos en los que muchas personas sienten incertidumbre, miedo o desánimo. Sin embargo, el cristiano, quien sigue y cree en Jesús, sabe que la última palabra la tiene Dios, y Dios es amor, es misericordia, es vida. Dios no abandona a sus hijos. Él transforma las lágrimas en alegría, el cansancio en fortaleza y la oscuridad en luz. Con María, todos discípulos misioneros de Jesucristo, Dios te bendice.
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28: 21 grados, señores. Harvey Styles hablando. Esto es American Girls.

La mayoría de las canciones de Pharrell Williams tienen justamente esa característica. De entre otras que puedes encontrar, esa también es Happy. Con el mismísimo Pharrell Williams se escucha exactamente igual que el inicio de Get Lucky. Cinco con 53 minutos. Ahora nos vamos con CD9.

señoras y señores, nos despedimos de la cabina del 955 con un sinfín de canciones sumamente interesantes. Y finalmente una más para cerrar, Dana y el Malilla.

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